0: Semifinal del Mundial. Brasil, el pentacampeón, jugaba en casa ante Alemania. Se esperaba un duelo de titanes, pero lo que ocurrió fue una anomalía estadística. Alemania no solo ganó, sino que humilló. Lo más increíble sucedió entre el minuto 23 y el 29 de la primera mitad. En apenas 6 minutos, Alemania marcó 4 goles. El marcador pasó de un 1-0 competitivo a un 5-0 humillante antes de la media hora de juego. Las cámaras mostraban a niños llorando y a adultos en estado de shock en las tribunas de Belo Horizonte. El resultado final de 7-1 es la mayor derrota de un anfitrión en la historia y una mancha que Brasil llevará por siempre. Ese día, la máquina alemana rozó la perfección técnica ante el colapso emocional de un gigante.
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2: Es invierno 2026 y esta es la hora exacta.
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4: Es la hora 20:03.
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1: Es la hora 20:30.

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1: Es la hora 21 en punto.
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0: 1:33.
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1: Es la hora 22 en punto.
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1: Es la hora 22:31.
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1: El 7-1, la pesadilla, Brasil 2014. 8 de julio de 2014, semifinal del Mundial. Brasil, el pentacampeón, jugaba en casa ante Alemania. Se esperaba un duelo de titanes, pero lo que ocurrió fue una anomalía estadística. Alemania no solo ganó, sino que humilló. Lo más increíble sucedió entre el minuto 23 y el 29 de la primera mitad. En apenas 6 minutos, Alemania marcó 4 goles. El marcador pasó de un 1-0 competitivo a un 5-0 humillante antes de la media hora de juego. Las cámaras mostraban a niños llorando y a adultos en estado de shock en las tribunas de Belo Horizonte. El resultado final de 7-1 es la mayor derrota de un anfitrión en la historia y una mancha que Brasil llevará por siempre. Ese día, la máquina alemana rozó la perfección técnica ante el colapso emocional de un gigante.
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3: Es la hora 23:04.
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1: Es la hora 23:31.
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0: 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Es la hora 02 minutos.
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2: Es la hora 3 en punto.
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2: Es la hora 4, 2 minutos.

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1: Proyecto de adaptabilidad en las 40 horas enciende el debate político entre el oficialismo y la oposición. Justicia chilena condena más de 14 años de cárcel al hijo de Héctor Yaitul e integrantes de la coordinadora Arauco Malleco. 16 de junio es feriado. ¿Cómo operará el comercio? En minutos le contamos.
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1: ¿Cómo están? Muy buen día. Les saludo a Rodrigo Villagrán, conductor de CNN Chile. Les doy la bienvenida a esta nueva edición de Noticias junto a Radios Regionales. El gobierno defendió los cambios al proyecto que modifica la ley de 40 horas. La discusión forma parte del plan Modo Empleo y continúa generando diferencias políticas. Francisca Cárdenas nos cuenta más. Francisca, ¿cómo estás? Buenos días.
2: Hola, ¿qué tal? ¿Cómo estás? Sí, varias reacciones del mundo político luego de lo que ha sido el impulso de esta propuesta del Ejecutivo del Gobierno del presidente José Antonio Kast en medio de las 22 iniciativas que se están intentando impulsar en la mesa de reactivación laboral del Ejecutivo, que era parte de las promesas de campaña, poder buscar políticas públicas a través de estos 8 expertos que están elaborando distintas iniciativas, entre ellas poder modificar la forma en que se distribuyen las 40 horas semanales. Actualmente, recordemos, 42 horas semanales, que son parte de la ley de 40 horas que fue aprobada e impulsada también durante la administración del presidente, del expresidente Gabriel Boric, por parte también de las exministras Camila Vallejo y Janet Jara, quienes reaparecieron durante las últimas horas para criticar esta iniciativa que busca modificar el método de distribución de esas 42 horas. Lo que han dicho desde el Ejecutivo es que no se busca aumentar a 52 horas semanales como se ha planteado por parte de las exministras. Pero lo que se dice también por parte de la oposición es que si es que el gobierno se compromete a no tocar las 42 horas semanales, lo importante de este debate y de esta discusión política es que se pierde la principal función de la ley de 40 horas, que era mejorar la calidad de vida de los trabajadores y poder buscar un equilibrio entre el trabajo y también la vida personal de las trabajadoras y trabajadores en Chile. Hay que decir que fue el mismo ministro del Trabajo, Tomás Rau, quien aclaró en T13 Radio durante las últimas horas que no se busca aumentar a 52 horas la jornada laboral. Lo que se busca a través de esta iniciativa, que va a ingresar a través de un proyecto durante esta semana al Congreso, es poder distribuir mejor esas horas para dar mayor flexibilidad a los gremios empresariales, principalmente a las empresas relacionadas al turismo, al comercio, a la gastronomía, etcétera. Por ejemplo, momentos claves donde tienen alta demanda y necesitan mayor flexibilidad de horas laborales, lo que se puede compensar después en los próximos días, luego, por ejemplo, de un aumento de la jornada laboral con una reducción de la jornada en los días posteriores. Nos quedamos atentos a esa discusión.
1: Muchas gracias, Francisca. Que tengas una muy buena jornada.
0: ¿Qué le pasa a Santiago? No le pasa a Chile. ¿Qué pasa en Chillán?
1: Un análisis de la Didepro concluyó que Ñuble es la región con menos dinamismo empresarial de Chile. Con solo 50 firmas iniciadas por cada 1.000 habitantes entre 2003 y 2026, la zona se sitúa última a nivel nacional desde Chillán.
0: Penco.
1: Más de 1.000 familias damnificadas en la población Ríos de Chile en Lirquén eligieron el diseño para sus futuras viviendas tras el devastador incendio de enero. Las obras de reconstrucción comenzarán prontamente en la comuna de Penco.
0: Antofagasta.
1: Más de 200.000 personas asistieron a la 15ª versión de la Feria Internacional del Libro Sicosur. La gran fiesta literaria y cultural reunió a 120 escritores y 150 expositores en la comuna de Antofagasta.
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1: El hijo del fundador de la coordinadora Arauco Malleco fue condenado por una serie de delitos que involucran secuestro, hurto y robo. Más detalles con Javier Vera.
3: El Tribunal de Juicio Oral en lo Penal de Temuco condenó de manera unánime a más de 14 años de cárcel a Paleantaro Héctor Yaitul Pessoa, Juan Carlos Mardones Sáez, Luis Guillermo Menares Chanilao, Luis Darío Fuensalida Eneros y Jorge Andrés Canipul Coña, por una serie de delitos relacionados con atentados en la región de la Araucanía. Por medio de las redes sociales de Fiscalía Araucanía, César Chivar, fiscal Sistema de Análisis Criminal, habló acerca de la condena.
4: En concreto, respecto de los 5 imputados, se impuso una condena de más de 14 años de privación de libertad. Y respecto de los coimputados, señor Plentario Yeitul y de Juan Carlos Mardones, se establecieron penas de más de 16 años de presidio efectivo. En ambos predios que fueron atacados por parte de los imputados, como quedó establecido por el tribunal, dejaron en el primero un lienzo alusivo, reclamando en su concepto por los presos políticos.
3: Los involucrados encontrados culpables tras un atentado realizado el 22 de noviembre del 2022 cuando ingresaron al Fundo San Luis, donde intimidaron a los trabajadores y quemaron 3 camionetas y una excavadora. Pero, ¿quién es Plentario Yeitul? Es hijo de Héctor Yeitul, fundador de la Coordinadora Arauco Malleco, quien actualmente cumple una condena de 23 años en el penal Biobío de la ciudad de Concepción. Los condenados recibieron 7 años por provocar un incendio, 3 años y un día por secuestro, además de 3 años y un día por primer hurto, y 541 días más por un segundo robo que habrían cometido. A Yeitul se le agregaron 541 días más de condena por porte ilegal de municiones. De esta forma, él y Mardones acumulan más de 15 años de presidio, mientras que los demás condenados superan los 14 años.
1: Este jueves 16 de julio será feriado religioso no irrenunciable en Chile. ¿Cómo funcionará el comercio, supermercados y centros comerciales? Ornella Mellado con los detalles.
5: Este jueves 16 de julio se celebra la fiesta de la Tirana y el Día de la Virgen del Carmen en Chile. Al no ser un feriado de carácter irrenunciable, la actividad laboral y comercial del país no se detendrá durante la jornada. ¿Esto qué quiere decir? Que centros comerciales, tiendas y supermercados abrirán sus puertas con normalidad. No obstante, los empleadores deberán compensar legalmente a quienes trabajen, por lo que algunos locales podrían aplicar ajustes menores en sus horarios de cierre. Por su parte, los servicios de urgencia, farmacias de turno y clínicas mantendrán su continuidad habitual de atención. Del mismo modo, rubros de entretenimiento y servicios como cines, restaurantes y estaciones de servicio funcionarán de manera regular. Tras este festivo, al calendario de este año solo le quedarán 8 feriados pendientes en la agenda, de los cuales 3 poseerán la condición de irrenunciables para el comercio, el 18 y 19 de septiembre y el 25 de diciembre.
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1: La ministra María Pía Silva asumió la presidencia del Tribunal Constitucional en una ceremonia encabezada por el presidente José Antonio Kast. La magistrada reemplaza en el cargo a Daniela Marci tras la elección realizada por el propio tribunal. Los detalles los trae Juan Cristóbal Cható. Juan Cristóbal, ¿cómo estás? Buenos días.
6: ¿Qué tal? ¿Cómo están? Sí, porque en medio de la discusión que se ha dado en el Congreso respecto a la parcialidad o imparcialidad del Tribunal Constitucional, este lunes fue ungida su nueva presidenta, la ministra María Pía Silva, ex militante de la Democracia Cristiana, pero según conocedores de tendencia más conservadora. La nueva presidenta del Tribunal Constitucional tendrá las facultades de determinar el orden de la tabla bajo la cual se van a revisar los distintos requerimientos presentados ante el TC y también contará con el voto dirimente en el caso de empates, ya que recordemos que esta magistratura en particular cuenta con 10 ministros y de ser un empate de 5 a 5, el voto de la presidencia vale doble. Todo cuando en las últimas semanas hizo polémica el fallo del Tribunal Constitucional respecto a algunos artículos del proyecto de ley Escuelas Protegidas presentados por el gobierno, donde cabe decirlo, la ministra y actual presidenta Silva votó por la constitucionalidad de estos artículos, es decir, fue parte del voto de minoría. Algunas personas han tomado esto como una señal positiva para el gobierno, ya que varios de los proyectos que se están tramitando actualmente en el Congreso están siendo amenazados por parte de la oposición con requerimientos ante el Tribunal Constitucional. Sin embargo, la ministra Silva trató de tomar distancia de esta lectura política de la integración y presidenta del Tribunal Constitucional, apuntando a su rol jurídico.
7: El control que aquí se ejerce no es político ni de mérito, sino estrictamente jurídico, y se ejerce desde razones de orden normativo, conforme a una metodología propia de las ciencias jurídicas. Entendido así, el control de constitucionalidad no se opone al principio democrático, sino que lo complementa y garantiza.
6: Estas declaraciones fueron ampliamente valoradas por los presentes, entre ellos representantes de todos los poderes del Estado, al igual que de la Iglesia y de la sociedad civil. Entre los presentes, por supuesto, estuvo el presidente José Antonio Kast, algo inédito para un cambio de mando en el Tribunal Constitucional, también acompañado de sus ministros de Interior y CGOV, Claudio Alvarado, y Fernando Rabat, de Justicia y Derechos Humanos. Ambos ellos también valoraron las palabras de la nueva presidenta del Tribunal Constitucional, apuntando la importancia de reafirmar la institucionalidad de este tribunal.
8: Yo creo que lo que corresponde, este es un institucional que lo integran jueces de alto nivel y que tienen como función principal cuidar la institucionalidad y la constitucionalidad de las normas en nuestro país, y la forma de actuar es profesionalmente.
9: Nosotros confiamos en que cada una de las instituciones de la República van a actuar conforme lo que son las atribuciones, las competencias que le asigna la Constitución Política y la ley, y desde ese punto de vista, ¿no es cierto?, nos parece que las instituciones están cumpliendo con ese mandato.
6: Si bien el mandato del presidente o presidenta del Tribunal Constitucional normalmente tiene una duración de 2 años, en este caso será solamente 1, ya que el mandato como ministra del TCE de la ministra María Pía Silva vence el próximo año, y después de eso asumirá por el resto del mandato la ministra Catalina Lagos.
0: Lo que le pasa a Santiago no le pasa a Chile. ¿Qué pasa en Quillota?
1: El paso de un intenso sistema frontal causó diversas emergencias en las comunas de Zapallar y Papudo. Los equipos se desplegaron en terreno para mitigar inundaciones y caídas de árboles originadas por el temporal desde Quillota.
0: Antofagasta.
1: Cercotec abrió las postulaciones al Fondo Capital Pioneras, que entregará un subsidio de 3 millones y medio de pesos a mujeres que deseen formalizar negocios innovadores en rubros clave. El plazo finaliza el 15 de julio en la comuna de Antofagasta.
0: Temuco.
1: El gobierno regional aprobó un plan inédito de 850 millones de pesos para enfrentar la sobrepoblación de 59.000 perros y gatos callejeros. La estrategia financiará 20.000 esterilizaciones masivas, microchips y vacunas en la comuna de Temuco.
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1: El gobierno ingresó un proyecto de estatuto laboral para el turismo que permite distribuir la jornada en ciclos de hasta 52 semanas y amplía los domingos trabajables. La iniciativa busca reducir la informalidad y la rotación en un sector que genera 682.000 empleos. Polet Herrera nos cuenta más.
10: El gobierno ingresó al Congreso el proyecto de ley que crea el estatuto laboral para el turismo. Esta propuesta busca adaptar las normas del trabajo a las particularidades de un sector caracterizado por su alta estacionalidad en periodos de vacaciones y temporadas altas. Entre sus principales medidas, la iniciativa legal contempla la opción de distribuir la jornada de trabajo en ciclos de hasta 52 semanas. Además, propone ampliar el límite de domingos consecutivos trabajables para ciertas funciones, resguardando siempre el total anual de días de descanso. La propuesta, elaborada en conjunto con los Ministerios de Economía y del Trabajo, con gremios de la industria, también pretende fortalecer los sistemas de compensación por horas extraordinarias. Las autoridades aclararon que los cambios se realizarán sin aumentar la jornada promedio anual. Con esta normativa se espera combatir la informalidad laboral del sector, que actualmente alcanza un 32%, y disminuir la rotación del personal del 38%. El turismo es un motor clave para la economía del país, generando más de 682.000 puestos de trabajo.
0: ¿Qué le pasa a Santiago? No le pasa a Chile. ¿Qué pasa en ANCUD?
1: La agrupación ciudadana Grupo G8 de ANCUD criticó la eventual apertura del nuevo hospital de la comuna, proyectada para fin de año. Dirigentes sociales acusaron falta de dotación de personal y retrasos en obras clave para el funcionamiento del recinto en ANCUD.
0: La Serena.
1: El ministro de Obras Públicas confirmó que en agosto se retomará la evaluación ambiental de la planta desaladora para la conurbación La Serena-Coquimbo. El MOP responderá las observaciones para operar entre 2029 y 2030 desde La Serena.
0: Calama.
1: La Corporación de Cultura y Turismo oficializó la cartelera de la 15ª edición del Festival Nacional de Teatro de Invierno. El certamen gratuito exhibirá 7 destacadas obras entre el 20 y 26 de julio en la comuna de Calama.
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1: Una investigación de la Universidad Católica descubrió que la divagación mental involucra múltiples redes cerebrales y no solo una. El estudio también detectó que el cerebro comienza a perder concentración hasta 14 segundos antes de que la persona lo perciba. Miranda Aspe, de CNN Futuro, nos cuenta más.
11: Hola, ¿cómo están? Bienvenidos a este espacio donde conversamos sobre ciencia y aprenderemos cómo funciona nuestra mente. Porque hoy queremos hablarles de este estado de distracción. ¿Te ha pasado que estás leyendo un libro, viendo una película o incluso conversando con alguien y de pronto te das cuenta de que llevas varios segundos pensando en otra cosa? Ese estado se llama mind wandering, o en español también es conocido como divagación mental. Es un momento en que nuestra atención deja de estar enfocada en la tarea que realizamos y se dirige hacia pensamientos internos, recuerdos o preocupaciones. Este estado se solía asociar con la activación de una red específica del cerebro, que es la red neuronal por defecto, un conjunto de regiones cerebrales que trabajan interconectadas. Sin embargo, investigadores del Centro Interdisciplinario de Neurociencia de la Universidad Católica plantean una nueva mirada, un cambio de paradigma, porque descubrieron que la divagación mental involucra la coordinación de múltiples sistemas cerebrales que van más allá de esta red. Funciona como un estado del cerebro en que se encuentra activo y que organiza no solo una pausa o una interrupción de las actividades cognitivas, es algo mucho más complejo. La investigación conducida por Rodrigo Enríquez y Joaquín Herrero analizaron los pacientes con epilepsia resistente a los medicamentos que ya tenían electrodos implantados en el cerebro, todo esto por motivos clínicos. Y a ese grupo se le realizó una tarea de atención e iban indicando si estaban concentrados o distraídos. En ese mismo ejercicio, les midieron la actividad cerebral y observaron que en los periodos de divagación mental estaba involucrada la conexión y coordinación entre diferentes regiones del cerebro. El profesor Rodrigo Enríquez, del Departamento de Neurología, asegura que a partir de esta nueva información podremos entender cómo se organizan las redes del cerebro previamente a que la atención se desacople y comencemos a divagar, nos quedemos dormidos o estemos atentos. En este estudio se pudo observar al cerebro como una huella digital y a cada uno de estos eventos mentales por separado, como un correlato neurofisiológico rastreable, medible y cuantificable. Otro de los hallazgos más llamativos de este estudio es que el rendimiento comienza a deteriorarse entre los 10 a 14 segundos antes de que la persona ya reconozca que está distraída. Es decir, el cerebro ya está cambiando su funcionamiento mucho antes de que nosotros nos demos cuenta de que nuestra atención se fue hacia otro lado. Los investigadores también destacaron que la divagación mental funciona como una especie de limpia parabrisas, porque pareciera ser que estos espacios de ocio mental tienen un valor adaptativo y que se ha conservado durante toda la evolución humana, y que además sirve para ayudar al cerebro a responder a las diferentes demandas cognitivas y estímulos del entorno. De otra manera va filtrando la información. Y poder comprender estos mecanismos podría aportar nuevas herramientas para estudiar los trastornos en los que las dificultades para mantener la atención son frecuentes, como por ejemplo el TDAH, la ansiedad o la depresión, e incluso podría abrir la puerta al desarrollo de futuras estrategias para mejorar la concentración. Para profundizar más en temas como este, pueden seguir la programación de Sanamente todos los sábados por las pantallas de CNN Chile y también revisar todo nuestro contenido en plataformas digitales. Nosotros nos encontramos aquí mismo la próxima semana.
1: Muchas gracias, Miranda, por ese informe.
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1: El presidente José Antonio Kast retrocedió al noveno puesto en el ranking de aprobación de CV Global Data, con un 41,7%. Nayib Bukele lidera la medición regional, seguido por Claudia Sheinbaum, mientras que Lula da Silva superó en imagen positiva a Javier Milei y Gustavo Petro. Daniela Pérez nos cuenta más.
12: El presidente José Antonio Kast retrocedió una posición en el más reciente ranking de imagen positiva de líderes en Latinoamérica, elaborado por la consultora CV Global Data. Con un 41,7% de aprobación, Kast se ubicó en el noveno lugar del listado, quedando por debajo de varias figuras de la derecha regional, aunque superando a otros referentes del sector. La medición volvió a ser encabezada por el mandatario de El Salvador, Nayib Bukele, quien consolidó su liderazgo con un 69,1% de imagen positiva, El podio lo completaron la presidenta de México, Claudia Sheinbaum, con un 65,5% y la mandataria de Costa Rica, Laura Fernández Delgado, quien alcanzó un 56,1% de respaldo. Roberto Munita, analista político de la Universidad de los Andes, habló sobre los resultados del ranking.
13: Los números que muestra esta encuesta internacional, la verdad es que no son tan positivos para José Antonio Kast, pero tampoco son negativos. Por un lado, Kast se encuentra en la mitad de la tabla, de 18 mandatarios, él aparece en el lugar número 9. Y segundo, esta encuesta le da 44% de aprobación y las encuestas nacionales andan alrededor del 38-35%. Es decir, esta encuesta es más favorable que las otras encuestas. Por supuesto que hay presidentes que son más populares y sin ir más lejos, en la punta del ranking está Bukele, lo que ya es una tradición, ¿cierto? Es por lejos el presidente más popular.
12: El estudio mostró un panorama dispar para la izquierda regional, destacando las evaluaciones de Sheinbaum y del brasileño Lula da Silva, este último con un 47,6%. En contraste, el presidente de Argentina, Javier Milei, sufrió una fuerte caída que lo relegó al 14º puesto con un 36%, siendo superado tanto por Lula como por el colombiano Gustavo Petro.
14: Y llegamos al final de esta entrega informativa. Nos volvemos a encontrar en un rato con una nueva actualización de noticias. Que estén muy bien.
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2: Es la hora 6:03.
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2: Es la hora 6:33.
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2: Es la hora 6:47 minutos.

0: 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Bienvenidos a Mundial, datos que hacen historia. Hoy recordamos. El 7-1, la pesadilla, Brasil 2014. 8 de julio de 2014, semifinal del Mundial. Brasil, el pentacampeón, jugaba en casa ante Alemania. Se esperaba un duelo de titanes, pero lo que ocurrió fue una anomalía estadística. Alemania no solo ganó, sino que humilló. Lo más increíble sucedió entre el minuto 23 y el 29 de la primera mitad. En apenas 6 minutos, Alemania marcó 4 goles. El marcador pasó de un 1-0 competitivo a un 5-0 humillante antes de la media hora de juego. Las cámaras mostraban a niños llorando y a adultos en estado de shock en las tribunas de Belo Horizonte. El resultado final de 7-1 es la mayor derrota de un anfitrión en la historia y una mancha que Brasil llevará por siempre. Ese día, la máquina alemana rozó la perfección técnica ante el colapso emocional de un gigante. En un mundial, hasta el detalle más chico se vuelve eterno. Y aquí los recordamos. 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
3: Es la hora 7:05 minutos.
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2: Es la hora 8, un minuto.
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9: Proyecto de adaptabilidad en las 40 horas enciende el debate político entre el oficialismo y la oposición. Justicia chilena condena más de 14 años de cárcel al hijo de Héctor Yaitul e integrantes de la coordinadora Arauco Mayeco. 16 de junio es feriado. ¿Cómo operará el comercio? En minutos le contamos.
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9: ¿Cómo están? Muy buen día. Les saludo a Rodrigo Villagrán, conductor de CNN Chile. Les doy la bienvenida a esta nueva edición de Noticias junto a Radios Regionales. El gobierno defendió los cambios al proyecto que modifica la ley de 40 horas. La discusión forma parte del plan Modo Empleo y continúa generando diferencias políticas. Francisca Cárdenas nos cuenta más. Francisca, ¿cómo estás? Buenos días.
10: Hola, ¿qué tal? ¿Cómo estás? Sí, varias reacciones del mundo político luego de lo que ha sido el impulso de esta propuesta del Ejecutivo del Gobierno del presidente José Antonio Kast en medio de las 22 iniciativas que se están intentando impulsar en la mesa de reactivación laboral del Ejecutivo, que era parte de las promesas de campaña, poder buscar políticas públicas a través de estos 8 expertos que están elaborando distintas iniciativas, entre ellas poder modificar la forma en que se distribuyen las 40 horas semanales. Actualmente, recordemos, 42 horas semanales, que son parte de la ley de 40 horas que fue aprobada e impulsada también durante la administración del presidente, del expresidente Gabriel Boric, por parte también de las exministras Camila Vallejo y Janet Jara, quienes reaparecieron durante las últimas horas para criticar esta iniciativa que busca modificar el método de distribución de esas 42 horas. Lo que han dicho desde el Ejecutivo es que no se busca aumentar a 52 horas semanales como se ha planteado por parte de las exministras. Pero lo que se dice también por parte de la oposición es que si es que el gobierno se compromete a no tocar las 42 horas semanales, lo importante de este debate y de esta discusión política es que se pierde la principal función de la ley de 40 horas, que era mejorar la calidad de vida de los trabajadores y poder buscar un equilibrio entre el trabajo y también la vida personal de las trabajadoras y trabajadores en Chile. Hay que decir que fue el mismo ministro del Trabajo, Tomás Rau, quien aclaró en T13 Radio durante las últimas horas que no se busca aumentar a 52 horas la jornada laboral. Lo que se busca a través de esta iniciativa, que va a ingresar a través de un proyecto durante esta semana al Congreso, es poder distribuir mejor esas horas para dar mayor flexibilidad a los gremios empresariales, principalmente a las empresas relacionadas al turismo, al comercio, a la gastronomía, etcétera. Por ejemplo, momentos claves donde tienen alta demanda y necesitan mayor flexibilidad de horas laborales, lo que se puede compensar después en los próximos días, luego, por ejemplo, de un aumento de la jornada laboral con una reducción de la jornada en los días posteriores. Nos quedamos atentos a esa discusión.
9: Muchas gracias, Francisca. Que tengas una muy buena jornada.
11: ¿Qué le pasa a Santiago? No le pasa a Chile. ¿Qué pasa en Chillán?
9: Un análisis de la Didepro concluyó que Ñuble es la región con menos dinamismo empresarial de Chile. Con solo 50 firmas iniciadas por cada 1.000 habitantes entre 2003 y 2026, la zona se sitúa última a nivel nacional desde Chillán.
11: Penco.
9: Más de 1.000 familias damnificadas en la población Ríos de Chile, en Lirquén, eligieron el diseño para sus futuras viviendas tras el devastador incendio de enero. Las obras de reconstrucción comenzarán prontamente en la comuna de Penco.
11: Antofagasta.
9: Más de 200.000 personas asistieron a la 15ª versión de la Feria Internacional del Libro Psicosur. La gran fiesta literaria y cultural reunió a 120 escritores y 150 expositores en la comuna de Antofagasta.
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9: El hijo del fundador de la Coordinadora Arauco Mayeco fue condenado por una serie de delitos que involucran secuestro, hurto y robo. Más detalles con Javier Vera.
12: El Tribunal de Juicio Oral en lo Penal de Temuco condenó de manera unánime a más de 14 años de cárcel a Paleantaro Héctor Yaitul Pessoa, Juan Carlos Mardones Sáez, Luis Guillermo Menares Chanilao, Luis Darío Fuensalida Eneros y Jorge Andrés Canipul Coña, por una serie de delitos relacionados con atentados en la región de la Araucanía. Por medio de las redes sociales de Fiscalía Araucanía, César Chivar, fiscal Sistema de Análisis Criminal, habló acerca de la condena.
13: En concreto, respecto de los 5 imputados, se impuso una condena de más de 14 años de privación de libertad. Y respecto de los coimputados, señor Prentario Yeitul y Juan Carlos Mardones, se establecieron penas de más de 16 años de presidio efectivo. En ambos predios que fueron atacados por parte de los imputados, como quedó establecido por el tribunal, dejaron en el primero un lienzo alusivo, reclamando en su concepto por los presos políticos.
12: Los involucrados encontrados culpables tras un atentado realizado el 22 de noviembre del 2022 cuando ingresaron al Fundo San Luis, donde intimidaron a los trabajadores y quemaron tres camionetas y una excavadora. Pero, ¿quién es Palentaro Yaitul? Es hijo de Héctor Yaitul, fundador de la Coordinadora Arauco Malleco, quien actualmente cumple una condena de 23 años en el penal Biobío de la ciudad de Concepción. Los condenados recibieron 7 años por provocar un incendio, 3 años y un día por secuestro, además de 3 años y un día por primer hurto, y 541 días más por un segundo robo que habrían cometido. A Yaitul se le agregaron 541 días más de condena por porte ilegal de municiones. De esta forma, él y Mardones acumulan más de 15 años de presidio, mientras que los demás condenados superan los 14 años.
9: Este jueves 16 de julio será feriado religioso no irrenunciable en Chile. ¿Cómo funcionará el comercio, supermercados y centros comerciales? Ornella Mellado con los detalles.
14: Este jueves 16 de julio se celebra la fiesta de la Tirana y el Día de la Virgen del Carmen en Chile. Al no ser un feriado de carácter irrenunciable, la actividad laboral y comercial del país no se detendrá durante la jornada. ¿Esto qué quiere decir? Que centros comerciales, tiendas y supermercados abrirán sus puertas con normalidad. No obstante, los empleadores deberán compensar legalmente a quienes trabajen, por lo que algunos locales podrían aplicar ajustes menores en sus horarios de cierre. Por su parte, los servicios de urgencia, farmacias de turno y clínicas mantendrán su continuidad habitual de atención. Del mismo modo, rubros de entretenimiento y servicios como cines, restaurantes y estaciones de servicio funcionarán de manera regular. Tras este festivo, al calendario de este año solo le quedarán 8 feriados pendientes en la agenda, de los cuales 3 poseerán la condición de irrenunciables para el comercio, el 18 y 19 de septiembre y el 25 de diciembre.
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9: La ministra María Pía Silva asumió la presidencia del Tribunal Constitucional en una ceremonia encabezada por el presidente José Antonio Kast. La magistrada reemplaza en el cargo a Daniela Marci tras la elección realizada por el propio tribunal. Los detalles los trae Juan Cristóbal Cható. Juan Cristóbal, ¿cómo estás? Buenos días.
15: ¿Qué tal? ¿Cómo están? Sí, porque en medio de la discusión que se ha dado en el Congreso respecto a la parcialidad o imparcialidad del Tribunal Constitucional, este lunes fue ungida su nueva presidenta, la ministra María Pía Silva. Ex militante de la Democracia Cristiana, pero según conocedores de tendencia más conservadora, la nueva presidenta del Tribunal Constitucional tendrá las facultades de determinar el orden de la tabla bajo la cual se van a revisar los distintos requerimientos presentados ante el TC y también contará con el voto dirimente en el caso de empates, ya que recordemos que esta magistratura en particular cuenta con 10 ministros y de ser un empate de 5 a 5, el voto de la presidencia vale doble. Todo cuando en las últimas semanas hizo polémica el fallo del Tribunal Constitucional respecto a algunos artículos del proyecto de ley Escuelas Protegidas presentados por el gobierno, donde cabe decirlo, la ministra y actual presidenta Silva votó por la constitucionalidad de estos artículos, es decir, fue parte del voto de minoría. Algunas personas han tomado esto como una señal positiva para el gobierno, ya que varios de los proyectos que se están tramitando actualmente en el Congreso están siendo amenazados por parte de la oposición con requerimientos ante el Tribunal Constitucional. Sin embargo, la ministra Silva trató de tomar distancia de esta lectura política de la integración y presidenta del Tribunal Constitucional, apuntando a su rol jurídico.
16: El control que aquí se ejerce no es político ni de mérito, sino estrictamente jurídico, y se ejerce desde razones de orden normativo, conforme a una metodología propia de las ciencias jurídicas. Entendido así, el control de constitucionalidad no se opone al principio democrático, sino que lo complementa y garantiza.
15: Estas declaraciones fueron ampliamente valoradas por los presentes, entre ellos representantes de todos los poderes del Estado, al igual que de la Iglesia y de la sociedad civil. Entre los presentes, por supuesto, estuvo el presidente José Antonio Kast, algo inédito para un cambio de mando en el Tribunal Constitucional, también acompañado de sus ministros de Interior y CGOV, Claudio Alvarado, y Fernando Rabat, de Justicia y Derechos Humanos. Ambos ellos también valoraron las palabras de la nueva presidenta del Tribunal Constitucional, apuntando a la importancia de reafirmar la institucionalidad de este tribunal.
17: Yo creo que lo que corresponde, este es un institucional que lo integran jueces de alto nivel y que tienen como función principal cuidar la institucionalidad y la constitucionalidad de las normas en nuestro país, y la forma de actuar es profesionalmente.
18: Nosotros confiamos en que cada una de las instituciones de la República van a actuar conforme lo que son las atribuciones, las competencias que le asigna la Constitución Política y la ley, y desde ese punto de vista, ¿no es cierto?, nos parece que las instituciones están cumpliendo con ese mandato.
19: Si bien el mandato del presidente o presidenta del Tribunal Constitucional normalmente tiene una duración de 2 años, en este caso será solamente 1, ya que el mandato como ministra del TC de la ministra María Pía Silva vence el próximo año y después de eso asumirá por el resto del mandato la ministra Catalina Lamos.
11: Lo que le pasa a Santiago no le pasa a Chile. ¿Qué pasa en Quillota?
9: El paso de un intenso sistema frontal causó diversas emergencias en las comunas de Zapallar y Papudo. Los equipos se desplegaron en terreno para mitigar inundaciones y caídas de árboles originadas por el temporal desde Quillota.
11: Antofagasta.
9: Cercotec abrió las postulaciones al Fondo Capital Pioneras, que entregará un subsidio de 3 millones y medio de pesos a mujeres que deseen formalizar negocios innovadores en rubros clave. El plazo finaliza el 15 de julio en la comuna de Antofagasta.
11: Temuco.
9: El gobierno regional aprobó un plan inédito de 850 millones de pesos para enfrentar la sobrepoblación de 59.000 perros y gatos callejeros. La estrategia financiará 20.000 esterilizaciones masivas, microchips y vacunas en la comuna de Temuco.
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9: El gobierno ingresó un proyecto de estatuto laboral para el turismo que permite distribuir la jornada en ciclos de hasta 52 semanas y amplía los domingos trabajables. La iniciativa busca reducir la informalidad y la rotación en un sector que genera 682.000 empleos. Polet Herrera nos cuenta más.
20: El gobierno ingresó al Congreso el proyecto de ley que crea el estatuto laboral para el turismo. Esta propuesta busca adaptar las normas del trabajo a las particularidades de un sector caracterizado por su alta estacionalidad en periodos de vacaciones y temporadas altas. Entre sus principales medidas, la iniciativa legal contempla la opción de distribuir la jornada de trabajo en ciclos de hasta 52 semanas. Además, propone ampliar el límite de domingos consecutivos trabajables para ciertas funciones, resguardando siempre el total anual de días de descanso. La propuesta, elaborada en conjunto con los Ministerios de Economía y del Trabajo, con gremios de la industria, también pretende fortalecer los sistemas de compensación por horas extraordinarias. Las autoridades aclararon que los cambios se realizarán sin aumentar la jornada promedio anual. Con esta normativa se espera combatir la informalidad laboral del sector, que actualmente alcanza un 32%, y disminuir la rotación del personal del 38%. El turismo es un motor clave para la economía del país, generando más de 682.000 puestos de trabajo.
11: ¿Qué le pasa a Santiago? No le pasa a Chile. ¿Qué pasa en Ancud?
9: La agrupación ciudadana Grupo G8 de Ancud criticó la eventual apertura del nuevo hospital de la comuna, proyectada para fin de año. Dirigentes sociales acusaron falta de dotación de personal y retrasos en obras clave para el funcionamiento del recinto en Ancud.
11: La Serena.
9: El ministro de Obras Públicas confirmó que en agosto se retomará la evaluación ambiental de la planta desaladora para la conurbación La Serena-Coquimbo. El MOP responderá las observaciones para operar entre 2029 y 2030 desde La Serena.
11: Calama.
9: La Corporación de Cultura y Turismo oficializó la cartelera de la 15ª edición del Festival Nacional de Teatro de Invierno. El certamen gratuito exhibirá 7 destacadas obras entre el 20 y 26 de julio en la comuna de Calama.
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9: Una investigación de la Universidad Católica descubrió que la divagación mental involucra múltiples redes cerebrales y no solo una. El estudio también detectó que el cerebro comienza a perder concentración hasta 14 segundos antes de que la persona lo perciba. Miranda Aspe, de CNN Futuro, nos cuenta más.
21: Hola, ¿cómo están? Bienvenidos a este espacio donde conversamos sobre ciencia y aprenderemos cómo funciona nuestra mente. Porque hoy queremos hablarles de este estado de distracción. ¿Te ha pasado que estás leyendo un libro, viendo una película o incluso conversando con alguien y de pronto te das cuenta de que llevas varios segundos pensando en otra cosa? Ese estado se llama mind wandering, o en español también es conocido como divagación mental. Es un momento en que nuestra atención deja de estar enfocada en la tarea que realizamos y se dirige hacia pensamientos internos, recuerdos o preocupaciones. Este estado se solía asociar con la activación de una red específica del cerebro, que es la red neuronal por defecto, un conjunto de regiones cerebrales que trabajan interconectadas. Sin embargo, investigadores del Centro Interdisciplinario de Neurociencia de la Universidad Católica plantean una nueva mirada, un cambio de paradigma, porque descubrieron que la divagación mental involucra la coordinación de múltiples sistemas cerebrales que van más allá de esta red. Funciona como un estado del cerebro en que se encuentra activo y que organiza no solo una pausa o una interrupción de las actividades cognitivas, es algo mucho más complejo. La investigación conducida por Rodrigo Enríquez y Joaquín Herrero analizaron los pacientes con epilepsia resistente a los medicamentos que ya tenían electrodos implantados en el cerebro, todo esto por motivos clínicos. Y a ese grupo se le realizó una tarea de atención e iban indicando si estaban concentrados o distraídos. En ese mismo ejercicio, les midieron la actividad cerebral y observaron que los periodos de divagación mental estaba involucrada la conexión y coordinación entre diferentes regiones del cerebro. El profesor Rodrigo Enríquez, del Departamento de Neurología, asegura que a partir de esta nueva información podremos entender cómo se organizan las redes del cerebro previamente a que la atención se desacople y comencemos a divagar, nos quedemos dormidos o estemos atentos. En este estudio se pudo observar al cerebro como una huella digital y a cada uno de estos eventos mentales por separado, como un correlato neurofisiológico rastreable, medible y cuantificable. Otro de los hallazgos más llamativos de este estudio es que el rendimiento comienza a deteriorarse entre los 10 a 14 segundos antes de que la persona ya reconozca que está distraída. Es decir, el cerebro ya está cambiando su funcionamiento mucho antes de que nosotros nos demos cuenta de que nuestra atención se fue hacia otro lado. Los investigadores también destacaron que la divagación mental funciona como una especie de limpia parabrisas, porque pareciera ser que estos espacios de ocio mental tienen un valor adaptativo y que se ha conservado durante toda la evolución humana, y que además sirve para ayudar al cerebro a responder a las diferentes demandas cognitivas y estímulos del entorno. De otra manera va filtrando la información. Y poder comprender estos mecanismos podría aportar nuevas herramientas para estudiar los trastornos en los que las dificultades para mantener la atención son frecuentes, como por ejemplo el TDAH, la ansiedad o la depresión, e incluso podría abrir la puerta al desarrollo de futuras estrategias para mejorar la concentración. Para profundizar más en temas como este, pueden seguir la programación de Sanamente todos los sábados por las pantallas de CNN Chile y también revisar todo nuestro contenido en plataformas digitales. Nosotros nos encontramos aquí mismo la próxima semana.
0: Muchas gracias, Miranda, por ese informe.
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0: El presidente José Antonio Kast retrocedió al noveno puesto en el ranking de aprobación de CV Global Data con un 41,7%. Nayib Bukele lidera la medición regional, seguido por Claudia Sheinbaum, mientras que Lula da Silva superó en imagen positiva a Javier Milei y Gustavo Petro. Daniela Pérez nos cuenta más.
22: El presidente José Antonio Kast retrocedió una posición en el más reciente ranking de imagen positiva de líderes en Latinoamérica, elaborado por la consultora CV Global Data. Con un 41,7% de aprobación, Kast se ubicó en el noveno lugar del listado, quedando por debajo de varias figuras de la derecha regional, aunque superando a otros referentes del sector. La medición volvió a ser encabezada por el mandatario de El Salvador, Nayib Bukele, quien consolidó su liderazgo con un 69,1% de imagen positiva. El podio lo completaron la presidenta de México, Claudia Sheinbaum, con un 65,5% y la mandataria de Costa Rica, Laura Fernández Delgado, quien alcanzó un 56,1% de respaldo. Roberto Munita, analista político de la Universidad de los Andes, habló sobre los resultados del ranking.
23: Los números que muestra esta encuesta internacional, la verdad es que no son tan positivos para José Antonio Kast, pero tampoco son negativos. Por un lado, Kast se encuentra en la mitad de la tabla. De 18 mandatarios, él aparece en el lugar número 9. Y segundo, esta encuesta le da 44% de aprobación y las encuestas nacionales andan alrededor del 38-35%. Es decir, esta encuesta es más favorable que las otras encuestas. Por supuesto que hay presidentes que son más populares y, sin ir más lejos, en la punta del ranking está Bukele, lo que ya es una tradición, ¿cierto? Es por lejos el presidente más popular.
22: El estudio mostró un panorama dispar para la izquierda regional, destacando las evaluaciones de Sheinbaum y del brasileño Lula da Silva, este último con un 47,6%. En contraste, el presidente de Argentina, Javier Milei, sufrió una fuerte caída que lo relegó al 14º puesto con un 36%, siendo superado tanto por Lula como por el colombiano Gustavo Petro.
2: Y llegamos al final de esta entrega informativa. Nos volvemos a encontrar en un rato con una nueva actualización de noticias. Que estén muy bien.
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0: Invierno 2026 y esta es la hora exacta.
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2: Es la hora 8:31.
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1: Es la hora 8:57 minutos.
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0: 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Bienvenidos a Mundial, datos que hacen historia. Hoy recordamos. El 7-1, la pesadilla, Brasil 2014. 8 de julio de 2014, semifinal del Mundial. Brasil, el pentacampeón, jugaba en casa ante Alemania. Se esperaba un duelo de titanes, pero lo que ocurrió fue una anomalía estadística. Alemania no solo ganó, sino que humilló. Lo más increíble sucedió entre el minuto 23 y el 29 de la primera mitad. En apenas 6 minutos, Alemania marcó 4 goles. El marcador pasó de un 1-0 competitivo a un 5-0 humillante antes de la media hora de juego. Las cámaras mostraban a niños llorando y a adultos en estado de shock en las tribunas de Belo Horizonte. El resultado final de 7-1 es la mayor derrota de un anfitrión en la historia y una mancha que Brasil llevará por siempre. Ese día, la máquina alemana rozó la perfección técnica ante el colapso emocional de un gigante. En un mundial, hasta el detalle más chico se vuelve eterno. Y aquí los recordamos. 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
2: Es la hora 9:29.
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1: Es la hora 9:55.
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9: Proyecto de adaptabilidad en las 40 horas enciende el debate político entre el oficialismo y la oposición. Justicia chilena condena más de 14 años de cárcel al hijo de Héctor Yaitul e integrantes de la Coordinadora Arauco Mayeco. 16 de junio es feriado. ¿Cómo operará el comercio? En minutos le contamos.
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9: ¿Cómo están? Muy buen día. Les saludo a Rodrigo Villagrán, conductor de CNN Chile. Les doy la bienvenida a esta nueva edición de Noticias junto a Radios Regionales. El gobierno defendió los cambios al proyecto que modifica la ley de 40 horas. La discusión forma parte del plan Modo Empleo y continúa generando diferencias políticas. Francisca Cárdenas nos cuenta más. Francisca, ¿cómo estás? Buenos días.
10: Hola, ¿qué tal? ¿Cómo estás? Sí, varias reacciones del mundo político luego de lo que ha sido el impulso de esta propuesta del Ejecutivo del Gobierno del presidente José Antonio Kast, en medio de las 22 iniciativas que se están intentando impulsar en la mesa de reactivación laboral del Ejecutivo, que era parte de las promesas de campaña, poder buscar políticas públicas a través de estos 8 expertos que están elaborando distintas iniciativas, entre ellas poder modificar la forma en que se distribuyen las 40 horas semanales. Actualmente, recordemos, 42 horas semanales, que son parte de la ley de 40 horas que fue aprobada e impulsada también durante la administración del presidente, del expresidente Gabriel Boric, por parte también de las exministras Camila Vallejo y Janet Jara, quienes reaparecieron durante las últimas horas para criticar esta iniciativa que busca modificar el método de distribución de esas 42 horas. Lo que han dicho desde el Ejecutivo es que no se busca aumentar a 52 horas semanales como se ha planteado por parte de las exministras. Pero lo que se dice también por parte de la oposición es que si bien si es que el gobierno se compromete a no tocar las 42 horas semanales, lo importante de este debate y de esta discusión política es que se pierde la principal función de la ley de 40 horas, que era mejorar la calidad de vida de los trabajadores y poder buscar un equilibrio entre el trabajo y también la vida personal de las trabajadoras y trabajadores en Chile. Hay que decir que fue el mismo ministro del Trabajo, Tomás Rau, quien aclaró en T13 Radio durante las últimas horas que no se busca aumentar a 52 horas la jornada laboral. Lo que se busca a través de esta iniciativa que va a ingresar a través de un proyecto durante esta semana al Congreso es poder distribuir mejor esas horas para dar mayor flexibilidad a los gremios empresariales, principalmente a las empresas relacionadas al turismo, al comercio, a la gastronomía, etcétera. Por ejemplo, momentos claves donde tienen alta demanda y necesitan mayor flexibilidad de horas laborales, lo que se puede compensar después en los próximos días, luego, por ejemplo, de un aumento de la jornada laboral con una reducción de la jornada en los días posteriores. Nos quedamos atentos a esa discusión.
9: Muchas gracias, Francisca. Que tengas una muy buena jornada.
8: ¿Qué le pasa a Santiago? No le pasa a Chile. ¿Qué pasa en Chillán?
9: Un análisis de la DIDEPRO concluyó que Ñuble es la región con menos dinamismo empresarial de Chile. Con solo 50 firmas iniciadas por cada 1.000 habitantes entre 2003 y 2026, la zona se sitúa última a nivel nacional desde Chillán.
8: Penco.
9: Más de 1.000 familias damnificadas en la población Ríos de Chile en Lirquén eligieron el diseño para sus futuras viviendas tras el devastador incendio de enero. Las obras de reconstrucción comenzarán prontamente en la comuna de Penco.
8: Antofagasta.
9: Más de 200.000 personas asistieron a la 15ª versión de la Feria Internacional del Libro Psicosur. La gran fiesta literaria y cultural reunió a 120 escritores y 150 expositores en la comuna de Antofagasta.
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9: El hijo del fundador de la Coordinadora Arauco Malleco fue condenado por una serie de delitos que involucran secuestro, hurto y robo. Más detalles con Javier Vera.
11: El Tribunal de Juicio Oral en lo Penal de Temuco condenó de manera unánime a más de 14 años de cárcel a Paleantaro Héctor Yaitul Pessoa, Juan Carlos Mardones Sáez, Luis Guillermo Menares Chanilao, Luis Darío Fuensalida Eneros y Jorge Andrés Canipul Coña, por una serie de delitos relacionados con atentados en la región de la Araucanía. Por medio de las redes sociales de Fiscalía Araucanía, César Chivar, fiscal Sistema de Análisis Criminal, habló acerca de la condena.
12: En concreto, respecto de los 5 imputados, se impuso una condena de más de 14 años de privación de libertad. Y respecto de los coimputados, señor Plentario Yaitul y de Juan Carlos Mardones, se establecieron penas de más de 16 años de presidio efectivo. En ambos predios que fueron atacados por parte de los imputados, como quedó establecido por el tribunal, dejaron en el primero un lienzo alusivo, reclamando en su concepto por los presos políticos.
11: Los involucrados encontrados culpables tras un atentado realizado el 22 de noviembre del 2022 cuando ingresaron al Fundo San Luis, donde intimidaron a los trabajadores y quemaron tres camionetas y una excavadora. Pero, ¿quién es Palentaro Yaitul? Es hijo de Héctor Yaitul, fundador de la Coordinadora Arauco Malleco, quien actualmente cumple una condena de 23 años en el penal Biobío de la ciudad de Concepción. Los condenados recibieron 7 años por provocar un incendio, 3 años y un día por secuestro, además de 3 años y un día por primer hurto, y 541 días más por un segundo robo que habrían cometido. A Yaitul se le agregaron 541 días más de condena por porte ilegal de municiones. De esta forma, él y Mardones acumulan más de 15 años de presidio, mientras que los demás condenados superan los 14 años.
9: Este jueves 16 de julio será feriado religioso no irrenunciable en Chile. ¿Cómo funcionará el comercio, supermercados y centros comerciales? Ornella Mellado con los detalles.
13: Este jueves 16 de julio se celebra la fiesta de la Tirana y el Día de la Virgen del Carmen en Chile. Al no ser un feriado de carácter irrenunciable, la actividad laboral y comercial del país no se detendrá durante la jornada. ¿Esto qué quiere decir? Que centros comerciales, tiendas y supermercados abrirán sus puertas con normalidad. No obstante, los empleadores deberán compensar legalmente a quienes trabajen, por lo que algunos locales podrían aplicar ajustes menores en sus horarios de cierre. Por su parte, los servicios de urgencia, farmacias de turno y clínicas mantendrán su continuidad habitual de atención. Del mismo modo, rubros de entretenimiento y servicios como cines, restaurantes y estaciones de servicio funcionarán de manera regular. Tras este festivo, al calendario de este año solo le quedarán 8 feriados pendientes en la agenda, de los cuales 3 poseerán la condición de irrenunciables para el comercio, el 18 y 19 de septiembre y el 25 de diciembre.
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9: La ministra María Pía Silva asumió la presidencia del Tribunal Constitucional en una ceremonia encabezada por el presidente José Antonio Kast. La magistrada reemplaza en el cargo a Daniela Marzi tras la elección realizada por el propio tribunal. Los detalles los trae Juan Cristóbal Cható. Juan Cristóbal, ¿cómo estás? Buenos días.
14: ¿Qué tal? ¿Cómo están? Sí, porque en medio de la discusión que se ha dado en el Congreso respecto a la parcialidad o imparcialidad del Tribunal Constitucional, este lunes fue ungida su nueva presidenta, la ministra María Pía Silva, ex militante de la Democracia Cristiana, pero según conocedores de tendencia más conservadora. La nueva presidenta del Tribunal Constitucional tendrá las facultades de determinar el orden de la tabla bajo la cual se van a revisar los distintos requerimientos presentados ante el TC y también contará con el voto dirimente en el caso de empates, ya que recordemos que esta magistratura en particular cuenta con 10 ministros y de ser un empate de 5 a 5, el voto de la presidencia vale doble. Todo cuando en las últimas semanas hizo polémica el fallo del Tribunal Constitucional respecto a algunos artículos del proyecto de ley Escuelas Protegidas presentados por el gobierno, donde cabe decirlo, la ministra y actual presidenta Silva votó por la constitucionalidad de estos artículos, es decir, fue parte del voto de minoría. Algunas personas han tomado esto como una señal positiva para el gobierno, ya que varios de los proyectos que se están tramitando actualmente en el Congreso están siendo amenazados por parte de la oposición con requerimientos ante el Tribunal Constitucional. Sin embargo, la ministra Silva trató de tomar distancia de esta lectura política de la integración y presidenta del Tribunal Constitucional, apuntando a su rol jurídico.
15: El control que aquí se ejerce no es político ni de mérito, sino estrictamente jurídico, y se ejerce desde razones de orden normativo, conforme a una metodología propia de las ciencias jurídicas. Entendido así, el control de constitucionalidad no se opone al principio democrático, sino que lo complementa y garantiza.
14: Estas declaraciones fueron ampliamente valoradas por los presentes, entre ellos representantes de todos los poderes del Estado, al igual que de la Iglesia y de la sociedad civil. Entre los presentes, por supuesto, estuvo el presidente José Antonio Kast, algo inédito para un cambio de mando en el Tribunal Constitucional, también acompañado de sus ministros de Interior y CGOV, Claudio Alvarado, y Fernando Rabat, de Justicia y Derechos Humanos. Ambos ellos también valoraron las palabras de la nueva presidenta del Tribunal Constitucional, apuntando la importancia de reafirmar la institucionalidad de este tribunal.
16: Yo creo que lo que corresponde, este es un institucional que lo integran jueces de alto nivel y que tienen como función principal cuidar la institucionalidad y la constitucionalidad de las normas en nuestro país, y la forma de actuar es profesionalmente.
17: Nosotros confiamos en que cada una de las instituciones de la República van a actuar conforme lo que son las atribuciones, las competencias que le asigna la Constitución Política y la ley, y ese punto de vista, ¿no es cierto?, nos parece que las instituciones están cumpliendo con ese mandato.
14: Si bien el mandato del presidente o presidenta del Tribunal Constitucional normalmente tiene una duración de 2 años, en este caso será solamente 1, ya que el mandato como ministra del TCE de la ministra María Pía Silva vence el próximo año, y después de eso asumirá por el resto del mandato la ministra Catalina Lagos.
9: Y llegamos al final de esta entrega informativa. Nos volvemos a encontrar en un rato con una nueva actualización de noticias. Que estén muy bien.
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2: Es la hora 10:27 minutos.
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1: Es la hora 10:56 minutos.
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2: Es la hora 11:25 minutos.
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2: Es la hora 11:57 minutos.
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0: 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Bienvenidos a Mundial, datos que hacen historia. Hoy recordamos. El 7 a 1, la pesadilla, Brasil 2014. 8 de julio de 2014, semifinal del Mundial. Brasil, el pentacampeón, jugaba en casa ante Alemania. Se esperaba un duelo de titanes, pero lo que ocurrió fue una anomalía estadística. Alemania no solo ganó, sino que humilló. Lo más increíble sucedió entre el minuto 23 y el 29 de la primera mitad. En apenas 6 minutos, Alemania marcó 4 goles. El marcador pasó de un 1-0 competitivo a un 5-0 humillante antes de la media hora de juego. Las cámaras mostraban a niños llorando y a adultos en estado de shock en las tribunas de Belo Horizonte. El resultado final de 7 a 1 es la mayor derrota de un anfitrión en la historia y una mancha que Brasil llevará por siempre. Ese día, la máquina alemana rozó la perfección técnica ante el colapso emocional de un gigante. En un mundial, hasta el detalle más chico se vuelve eterno. Y aquí los recordamos. 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
2: Es la hora 12:28 minutos.
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1: Es la hora 12:57 minutos.
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9: Autoridades ultiman detalles para enfrentar sistema frontal desde Atacama a Los Lagos. El Ejecutivo se apronta a firmar un decreto preventivo de racionamiento eléctrico. ¿Qué implica esta medida? En minutos te contamos. Encuesta mundialera, 42% de los chilenos proyecta a Francia como campeón y un 97% acusa favoritismo hacia Argentina.
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9: ¿Cómo están? Les saluda Sebastián Aguirre, conductor de CNN Chile. Les doy la bienvenida a esta nueva edición de Noticias junto a Radios Regionales. Un centro médico dental defraudó a Fonasa por 260 millones de pesos. El Ministerio Público aseguró que la red emitió bonos PAD de atención que nunca fueron realizados. Javier Vera tiene el informe.
11: Una investigación de la Fiscalía de Atacama y la Policía de Investigaciones permitió desarticular una red acusada de defraudar a Fonasa por más de 260 millones de pesos en Copiapó. Según la investigación, el centro médico emitió bonos PAD de atención dental que nunca fueron realizados. Por estos hechos, cuatro personas de nacionalidad venezolana fueron detenidas y formalizadas por diversos delitos. De aquellas, dos quedaron en prisión preventiva, mientras que las otras dos cumplirán arresto domiciliario nocturno. El fiscal adjunto de Copiapó, Luis Miranda Flores, explicó el mecanismo utilizado por las personas.
12: Lo que el Ministerio Público pudo verificar es que estos ciudadanos, que eran todos extranjeros, efectuaron envío de divisas, concretamente por cerca de 30 millones de pesos al extranjero. Adquirieron vehículos de media gama, vehículos de alta gama y efectuaron transferencias entre ellos. Ahora, la investigación fue una investigación que se generó de manera rápida en un trabajo en conjunto con la Policía de Investigaciones, concretamente la Brigada de Delitos Económicos, también la Brigada de Lavado de Activos.
11: Entre los delitos formalizados se encuentran asociación ilícita, obtención fraudulenta de prestaciones estatales, lavado de activos y ejercicio ilegal de la profesión, que los involucrados eran funcionarios de la salud. Además, señalaron que la investigación sigue para determinar la totalidad de las personas afectadas.
13: Lo que le pasa a Santiago no le pasa a Chile. ¿Qué pasa en Iquique?
9: La Cámara de Diputados aprobó el proyecto de feriado regional para el 10 de agosto por San Lorenzo. La medida que beneficia a Iquique y a toda la región pasa ahora al Senado para continuar con su trámite legislativo.
13: San Antonio.
9: El GPS de un vehículo robado en Llolleo guió a carabineros hasta una vivienda en la toma Vista Hermosa. En el lugar, la policía de San Antonio incautó 3 autos robados, drogas, armamento, municiones y contrabando.
13: Antofagasta.
9: Senapred modificó la alerta sanitaria por la presencia del zancudo Aedes aegypti, ampliando la zona de riesgo a toda la región de Antofagasta, tras registrarse 18 focos confirmados en la zona, 17 de ellos en la comuna de Antofagasta.
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9: El Ejecutivo se apronta a firmar un decreto preventivo de racionamiento eléctrico. Esta medida busca fortalecer la operación del sistema eléctrico a nivel nacional. ¿Qué implicancias tiene? Carlos Maturana nos lo cuenta en el siguiente informe.
14: El Ejecutivo confirmó que un decreto preventivo de racionamiento eléctrico se encuentra en revisión para la firma del presidente José Antonio Kast como parte de las medidas para enfrentar un posible escenario de estrechez energética durante los próximos meses. ¿El racionamiento eléctrico implica cortes de electricidad? No, el objetivo no es aplicar cortes de suministro, sino evitar que estos ocurran adoptando medidas extraordinarias que aseguren el abastecimiento eléctrico en todo el país. Así lo explica Claudio Roa Sepúlveda, académico del Departamento de Ingeniería Eléctrica de la Universidad de Concepción.
15: La palabra racionamiento es bien complicada, sobre todo para los antiguos, que significa un tema más bien comestible, ¿no? Pero en rigor es un manejo más acotado y conservador del uso de la energía y su generación. Hay dos etapas: racionamiento preventivo y el decreto de racionamiento total. El decreto de racionamiento preventivo, que es el que se está discutiendo ahora, lo que hace es buscar otras formas de generación sin que la población sea afectada en su uso. Esas formas, por ejemplo, implican nuevas formas de generación, por ejemplo, uso de diésel, que normalmente no se usa.
14: Especialistas señalan que el decreto entrega mayores facultades al Coordinador Eléctrico Nacional para gestionar el sistema frente a eventuales déficits de generación, privilegiando la continuidad del suministro por sobre criterios habituales de costos cuando las condiciones lo requieran. Esta no es la primera vez que se busca evitar un racionamiento eléctrico. De hecho, entre 2021 y 2023 estuvo vigente este decreto preventivo en nuestro país. Sobre esto habla Carlos Smith, economista y académico investigador del Centro de Investigación de Empresas y Sociedad, UDB.
10: Si uno mira un poco la perspectiva histórica, entre el año 2021 y 2023 estuvo vigente este decreto y nunca hubo un corte programado. ¿Ya? Y la última vez que Chile vivió un racionamiento eléctrico fue entre el año 98 y 99. Entonces, finalmente, esto es adelantarse y prevenir una escasez mayor de agua que no permita generar la energía que necesitamos y, por lo tanto, nos da opciones en el futuro de estar preparados para eso y no llegar a los cortes eventualmente programados.
14: Entre las herramientas que contempla la iniciativa se encuentran una operación más conservadora de los embalses, una mayor utilización de centrales a gas, la reprogramación de mantenimientos y otras acciones destinadas a fortalecer la seguridad del sistema eléctrico nacional. Miguel Torres, ingeniero eléctrico y académico de la Facultad de Ingeniería y Ciencias Aplicadas de la Universidad de los Andes, explica cuáles son las principales recomendaciones.
16: Las medidas urgentes ya recomendadas son asegurar gas natural, importar de forma prioritaria volúmenes importantes de gas desde Argentina para apagar los generadores a diésel y estabilizar la generación, flexibilizar el uso del agua, coordinar con las autoridades hídricas el uso excepcional y controlado de las reservas de emergencia de los embalses, Laja y Maule, exclusivamente para seguridad del sistema, y logística de combustible, monitorear y asegurar de forma continua la cadena de transporte terrestre, para que las centrales que operan con diésel no queden sin combustible.
14: Las autoridades enfatizaron que la medida responde a un trabajo preventivo frente a la escasez hídrica que afecta al país y recalcaron que el pronóstico es reducir al máximo el riesgo de racionamiento o interrupciones del servicio eléctrico para la población. Así que, por lo pronto, la ciudadanía no sufrirá efectos directos con la firma de este decreto.
9: Las autoridades ultiman detalles para enfrentar un nuevo sistema frontal con río atmosférico categoría 5 que afectará a gran parte del país. Ornella Mellado nos cuenta más.
17: Tras la declaración de alerta preventiva para gran parte del territorio nacional por el sistema frontal que se avecina, la directora de Senapred, Alicia Cebrián, adelantó que las precipitaciones se prolongarán por varios días. Ante el pronóstico meteorológico que se prevé para gran parte del país, las autoridades han activado los protocolos de resguardo y se declaró emergencia preventiva para 10 regiones. La directora del servicio, Alicia Cebrián, informó que los lagos ya sintió los primeros efectos del sistema frontal con precipitaciones y viento, y recordó que el fenómeno traerá precipitaciones importantes y se extenderá a lo largo de 2 a 3 días junto a vientos y nevadas en la cordillera.
18: Frontal que, como ya lo ha mencionado el viceministro, va a afectar a gran parte de nuestro país. Hemos venido monitoreando este sistema frontal desde la semana pasada, en paralelo a que se coordinaban las acciones de respuesta para el sistema frontal que afectó principalmente a las regiones de la Araucanía, los ríos y los lagos. De manera que se han activado desde la semana pasada todo el monitoreo necesario y la coordinación para enfrentar este nuevo evento. Tal como lo mencionaba el ministro, este sistema frontal va a venir acompañado de precipitaciones con montos importantes que se van a extender a lo largo de 2 y 3 días. Va a venir acompañado por vientos y también por nevadas en cordillera.
17: Por su parte, el presidente José Antonio Kast, a través de su cuenta de X, entregó un mensaje a la ciudadanía.
19: Y como gobierno estamos actuando preventivamente para responder de manera adecuada. Los ministerios, los delegados presidenciales, Senapred, bomberos, carabineros, fuerzas armadas y los distintos servicios públicos se están desplegando para responder donde sea necesario, coordinados con los municipios y las gobernaciones regionales.
17: Finalmente, el mandatario aseguró que el trabajo sostenido es en conjunto con los ministerios, los delegados presidenciales, Senapred, bomberos, carabineros y fuerzas armadas. Por esto, reiteró el llamado a seguir las instrucciones de autoridades y mantenerse informado a través de los canales oficiales.
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9: A horas de las semifinales del Mundial 2026, la encuesta Panel Ciudadano UDD reveló que el 42% de los chilenos proyecta a Francia como campeón. Además, un 66% cree que Argentina es favorecida por el VAR y un 76% acusa a la FIFA de priorizar el negocio. Auri Morales tiene los detalles.
21: Las encuestas del Panel Ciudadano de la Universidad del Desarrollo analizó la percepción de los chilenos sobre el torneo. Sin la selección nacional en cancha, Francia se alza como la gran favorita. El 42% proyecta que será campeona, superando a Argentina con un 25%, y a Inglaterra con el 16%. La justicia deportiva del certamen está bajo sospecha por los hinchas locales, ya que un 68% cree que el VAR y los árbitros han favorecido a algunos equipos. Al preguntar por el beneficio, la respuesta fue casi unánime. El 97% apuntó directamente a Argentina. Rodrigo Arellano, vicedecano de la Facultad del Gobierno UDD, se refirió respecto a los resultados.
0: En definitiva, el Mundial sigue despertando pasión y entusiasmo, pero también muestra que los aficionados ya no solo evalúan lo que ocurre dentro de la cancha. Hoy también juzga la transparencia del arbitraje, la credibilidad de las instituciones y el rol de la FIFA. En ese sentido, pareciera que el fútbol refleja algo que también vemos en otros ámbitos. La confianza institucional se vuelve cada vez más importante para la legitimidad de cualquier competencia.
21: Por su parte, la FIFA enfrenta una severa reprobación ciudadana en el país. Un 76% de los encuestados afirma que el órgano prioriza el negocio por sobre el fútbol y los hinchas. Adicionalmente, el 44% califica de mala o muy mala la gestión de la institución en el Mundial, mientras que el 65% acusa una falta de independencia respecto del poder político. El sondeo revela que el Mundial captó la atención del 81% de los chilenos, donde, curiosamente, la fe en Argentina es inversamente proporcional al fútbol consumido. Francia domina con un 59% el apoyo de entre quienes ven todo el torneo, mientras que la opción albiceleste sube al 33% solo entre quienes ven partidos sueltos.
20: Lo que le pasa a Santiago no le pasa a Chile. ¿Qué pasa en Antofagasta?
9: Según la ENUSC 2025, la región de Antofagasta mantuvo su victimización violenta por debajo del 5%. La zona además registró el mayor incremento de denuncias a nivel nacional, subiendo de un 32,3% a un 41,1% en Antofagasta.
20: Chillán.
9: En el hospital de Chillán se realizaron cirugías de reconstrucción mamaria a pacientes de la región de Ñuble. Con este importante procedimiento médico se redujo la lista de espera de quienes deben completar su proceso tras superar un cáncer de mama.
20: Osorno.
9: Una sostenida caída en el número de pasajeros afecta a los terminales y al transporte rural de la provincia de Osorno. El gremio reporta una reducción de máquinas y espacios disponibles en recintos del mercado municipal, Rahue y PAC.
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9: La sexta edición de 100 líderes mayores abrió sus postulaciones en Chile para reconocer a personas de 75 años o más que impactan positivamente al país. La ciudadanía puede postular sus candidatos en el sitio web oficial hasta el 27 de julio. Camila Morandé tiene el informe.
1: Ya comenzaron las postulaciones para la sexta edición de 100 líderes mayores, que destaca personas de 75 años o más. Bajo el lema «Necesitamos más voces que inspiren», esta iniciativa busca derribar prejuicios y demostrar que el liderazgo no tiene fecha de vencimiento. El reconocimiento abarca cinco categorías: ciencias y humanidades, cultura y artes, economía y oficios, labor comunitaria y política, vida saludable y deportes. El programa pretende visibilizar a protagonistas activos que siguen transformando el presente del país con su invaluable experiencia. Las nominaciones son abiertas a toda la ciudadanía y se realizan de manera digital en www.lideresmayores.cl. Los interesados tienen plazo hasta el lunes 27 de julio para inscribir a sus candidatos, detallando su trayectoria y el impacto de su labor. Los resultados se publicarán el 4 de octubre en el diario El Mercurio, coincidiendo con el mes de las personas mayores. Finalmente, los 100 seleccionados serán homenajeados el 3 de noviembre en una ceremonia oficial en la Casa Central de la Universidad Católica.
20: Lo que le pasa a Santiago no le pasa a Chile. ¿Qué pasa en Santiago?
9: Al menos 5 personas murieron luego que una camioneta que escapaba de un control de carabineros chocara con un bus red y se incendiara en el barrio Franklin, en el centro de Santiago. La fiscalía investiga el hecho y no descarta que existan más víctimas.
20: Chillán.
9: Ante el pronóstico de lluvias y vientos, se reforzó el plan de contingencia por sistema frontal en Chillán. La municipalidad coordinó cuadrillas de emergencia y el monitoreo de puntos críticos para mitigar posibles anegamientos en la zona.
20: Puerto Montt.
9: La madera obtenida del plan de tala preventiva en Puerto Montt será procesada y convertida en leña para abastecer a escuelas municipales de la comuna durante 2027. En paralelo, se iniciará la plantación de 300 árboles nativos.
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9: Las autoridades decidieron suspender el encuentro que definía al primer campeón de la Copa de la Liga. Esto por el sistema frontal que afectará al país, específicamente a la región de Valparaíso, donde se iba a jugar este partido. José Ferrada nos cuenta.
2: El duelo que estaba programado para el próximo sábado 18 de julio por el título de la primera edición de la Copa de la Liga, que debía enfrentar a O'Higgins y Coquimbo, tendrá que esperar hasta octubre. La razón de la suspensión de la final tiene que ver con las alertas de Senapred emitidas para esta jornada, en relación con el sistema frontal proyectado para estos días en gran parte del país, incluida la región de Valparaíso donde se iba a disputar el partido. En un comunicado emitido por la ANFP se oficializó que el partido no se jugará el sábado 18 de julio. La ANFP y los clubes finalistas propondrán a la mesa de programación disputar la final de la Copa de la Liga el sábado 17 de octubre, en el mismo horario y manteniendo el estadio Elías Figueroa de Valparaíso. Ambos equipos deberán esperar la confirmación por parte de las autoridades para definir el primer campeón de la Copa de la Liga 2026, título que ambos equipos buscan conquistar, pero esta vez en plena segunda rueda del campeonato nacional.
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9: El presidente José Antonio Kast retrocedió al noveno puesto en el ranking de aprobación de CB Global Data con un 41,7%. Nayib Bukele lidera la medición regional, seguido por Claudia Sheinbaum. En tanto, Lula da Silva superó en imagen positiva a Javier Milei y Gustavo Petro. Daniela Pérez nos cuenta más.
3: El presidente José Antonio Kast retrocedió una posición en el más reciente ranking de imagen positiva de líderes en Latinoamérica, elaborado por la consultora CB Global Data. Con un 41,7% de aprobación, Kast se ubicó en el noveno lugar del listado, quedando por debajo de varias figuras de la derecha regional, aunque superando a otros referentes del sector. La medición volvió a ser encabezada por el mandatario de El Salvador, Nayib Bukele, quien consolidó su liderazgo con un 69,1% de imagen positiva. El podio lo completaron la presidenta de México, Claudia Sheinbaum, con un 65,5% y la mandataria de Costa Rica, Laura Fernández Delgado, quien alcanzó un 56,1% de respaldo. Roberto Munita, analista político de la Universidad de los Andes, habló sobre los resultados del ranking.
22: Los números que muestra esta encuesta internacional, la verdad es que no son tan positivos para José Antonio Kast, pero tampoco son negativos. Por un lado, Kast se encuentra en la mitad de la tabla, de 18 mandatarios, él aparece en el lugar número 9. Y segundo, esta encuesta le da 44% de aprobación y las encuestas nacionales andan alrededor del 38-35%. Es decir, esta encuesta es más favorable que las otras encuestas. Por supuesto que hay presidentes que son más populares y sin ir más lejos, en la punta del ranking está Bukele, lo que ya es una tradición, ¿cierto? Es por lejos el presidente más popular.
3: El estudio mostró un panorama dispar para la izquierda regional, destacando las evaluaciones de Sheinbaum y del brasileño Lula da Silva, este último con un 47,6%. En contraste, el presidente de Argentina, Javier Milei, sufrió una fuerte caída que lo relegó al 14º puesto con un 36%, siendo superado tanto por Lula como por el colombiano Gustavo Petro.
9: Acá termina este resumen informativo. Nos volvemos a encontrar en un rato con más informaciones. No se separen de nuestra transmisión. Que estén muy bien.
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0: Invierno 2026 y esta es la hora exacta.
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2: Es la hora 13:31.
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0: Es invierno 2026 y esta es la hora exacta.
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2: Es la hora 14, 2 minutos.
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0: Invierno 2026 y esta es la hora exacta.
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2: Es la hora 14:32.
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1: Es la hora 15:04.
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8: Bienvenidos, ¿cómo están? Llegamos a este martes 14. Uy, qué programa que tenemos. Yo te recomiendo que te quedes con nosotros, que disfrutes cada una de nuestras canciones, porque a lo largo de hoy vamos a tener lo nuevo de los Rolling Stones. Vamos a tener tanta música, tanta historia, tanta energía. Bienvenidos, esto es el Club Retro, la máquina del tiempo, 14 de julio. Bienvenidos. Unos Rolling Stones demasiado nuevos. La semana pasada oficialmente han lanzado su disco. Aquí está Yellow Slaver. Algunos los encuentran muy al estilo los Bee Gees, ¿no? Con las distintas armonías vocales. Sí, pero son los Rolling Stones, sus majestades, están de vuelta.

Baby Call Me Now, Call Me, llámame por favor. Una canción inolvidable de esta cantante llamada Spagna, Ivana Spagna. Un tema que hizo bailar a una multitud de personas en todo el mundo. Estamos en la máquina del tiempo y llega este temazo, Don't You Forget About Me. ¿Le están pasando lindo? Estamos en el Club Retro, estamos en la máquina del tiempo. Desde la película The Breakfast Club, Simple Minds, Don't You Forget About Me.

Era Chiro Key, esta canción de la mano de Europe, editada en 1986, fue un tema que formó parte de un icónico disco de Europe llamado The Final Countdown, la última cuenta regresiva, y una canción que está inspirada en el pueblo Cherokee de Norteamérica. Bueno, se destaca obviamente esa batería que te hace volar y la voz aguda de Joey Tempest, un éxito realmente muy fuerte en el que siempre está entre las mejores canciones de rock y viviendo puntualmente la década del 80. Estamos aquí en el club. Uy, esto es Domino Dancing con ustedes. Ellos son los Pet Shop Boys. Hoy viajamos por los 80.

Era Domino Dancing. Estabas escuchando a los Pet Shop Boys. Una canción melanco, ¿no? Editada en el 88, disco introspectivo. Una canción que habla de la relación que se desmorona porque hay una infidelidad y hay juegos de poder, utilizando la imagen de las fichas del dominó como que se van cayendo, el efecto dominó, como una metáfora de que es un final inevitable. Fue grabada y filmado el videoclip en Puerto Rico. Incorporó también elementos latinos inusuales hasta ese momento para los Pet Shop Boys, un éxito realmente muy fuerte que marcó la transición en el estilo de la banda allá por el año 1988. Seguimos acompañándote aquí en el Club Retro. ¿Qué canciones? Esto es Modern Talking, ¿no? Jerónimo Cadillac, ¿cómo estamos? Por favor, subí el volumen. Disfruta, hoy hay Walkman. 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

0: El fútbol no da revancha. 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Bienvenidos a Mundial, datos que hacen historia. Hoy recordamos. El 7-1, la pesadilla, Brasil 2014. 8 de julio de 2014, semifinal del Mundial. Brasil, el pentacampeón, jugaba en casa ante Alemania. Se esperaba un duelo de titanes, pero lo que ocurrió fue una anomalía estadística. Alemania no solo ganó, sino que humilló. Lo más increíble sucedió entre el minuto 23 y el 29 de la primera mitad. En apenas 6 minutos, Alemania marcó 4 goles. El marcador pasó de un 1-0 competitivo a un 5-0 humillante antes de la media hora de juego. Las cámaras mostraban a niños llorando y a adultos en estado de shock en las tribunas de Belo Horizonte. El resultado final de 7-1 es la mayor derrota de un anfitrión en la historia y una mancha que Brasil llevará por siempre. Ese día, la máquina alemana rozó la perfección técnica ante el colapso emocional de un gigante. En un mundial, hasta el detalle más chico se vuelve eterno. Y aquí los recordamos. 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
2: Es la hora 15:34 minutos.
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bien, nueva media hora. ¿Y qué tal si comenzamos con un estreno? ¿De quién? De Beyoncé. Sí, estreno en el Club Retro en este martes.

Robert Palmer decía Addicted to Love aquí en el club. Hoy celebramos la música, hoy recordamos aquellas canciones de la década del 80. Era Robert Palmer y ahora sigue esto, ¿no? Con Another One Bite the Dust, hay otro que muerde el polvo. Ellos son ni más ni menos que Queen, la banda liderada por el inolvidable Freddie Mercury. Aquí estamos en el club, celebramos tu música, celebramos la vida en la radio. No te muevas. Queen, otro muerde el polvo. Let's go.

Another One Bites the Dust, ¿eh? Hay otro que muerde el polvo, decía Queen. Estás en la máquina del tiempo y esto continúa con El Ojo del Tigre desde la película Rocky 3. ¡Qué temón! Survivor, The Eye of the Tiger.

El poder de la voz de Michael Hutchence, esta banda australiana, un riff bien funk de la mano de In Excess. Ese single editado en el año 87 del disco Kid, ¿no? Con la voz de Michael Hutchence y el único sencillo número uno en Billboard de los Estados Unidos. Un video que fusionaba la acción real con un poco de animación, ¿se acuerdan? Obtuvo 5 MTV Video Music Awards y cimentó el estatus de íconos del rock dance australiano de los In Excess. Seguimos con YouTube aquí en el club, en la máquina del tiempo. Hoy tenemos mucho Walkman. Esto es Desire.

0: Around the Corner, Creedence Clearwater Revival. Estás en el Club Retro, ya volvemos.
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4: Es la hora 16:04.
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Qué placer. Yellow de la mano de Coldplay. Lindo martes. Y esto es solo una ilusión. Just an illusion. Estamos hablando de Imagination. 14 de julio, aquí en el club, celebramos las mejores canciones.

Just an Illusion, solo una ilusión, decía Imagination. Aquí estamos en la máquina del tiempo, en el club, viajando, disfrutando por este viaje universal a través de las décadas. Y puntualmente, creo que los 80 nos dejaron mucho, ¿no? Entre ellos esta agrupación Simply Red, que hablaba de las estrellas, Stars.

Qué canción, ¿no? Que define de alguna manera lo que es una estrella, ¿no? Y la gente que utiliza la imagen de las estrellas para hablar de temas como la fama, el éxito, la transitoriedad de las estrellas, ¿no? Los golpes que te pegás cuando te la crees. Un tema que escribió Mick Hucknall, si bien es de los 80, fue relanzado en 1991 y reflexiona sobre cómo esto de el brillo, esto de ser una estrella fugaz, puede ser bueno mientras dura, ¿no? Una canción que en realidad te hace pensar un poco, ¿no? La canción fue un éxito masivo y consolidó a Simply Red como maestros de ese soul elegante del synth pop. Stars, de la mano de Simply Red, versión del 89 y del 91, tuvo dos lanzamientos. Quédate con nosotros, estás en el Club Retro, Máquina del Tiempo, martes de Walkman.

Pura energía junto a ellos. Ellos sin lugar a dudas la rompieron. Venían desde Noruega, como si fueran un plato volador. Llegaban a todo el mundo y disfrutábamos de Tachi junto a ellos, a los Ajá, liderados por Morten Harter.

0: Invierno 2026 y esta es la hora exacta.
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2: Es la hora 16:31 minutos.
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She works hard for the money. Ella trabaja duro para conseguir el dinero. Ahí estabas escuchando la música de la señora Donna Summer. Y nosotros seguimos trayéndote un tema mejor que el otro. Mark Knopfler en compañía con Sting, ni más ni menos. Qué colaboración para el disco Brothers in Arms. Por un lado, los Dire Straits, protagonistas del disco, y por otro lado, invitado el señor Sting, que acompaña en este intro de la canción con Quiero mi MTV. I want my MTV. Claro, sí. Porque era un momento donde la música era muy comercial y si vos no estabas en MTV no existías. Entonces, de alguna manera es una sátira para esos músicos donde destinaban la mayor cantidad de arte para salir en la tele, en un canal de música que hace poquito dejó de transmitir la versión original, si bien en algunos lugares todavía se ve. Pero no es lo mismo, ¿no? El MTV original. Aquí está Dinero por Nada con ustedes, Dire Straits. Estás en el Club Retro, estás en la máquina del tiempo. Arriba.

La banda rosarina liderada por el Pájaro Gómez. Estabas escuchando La Pachanga. Rosario es rock and roll, diría mi amigo Enrique, que le mando un abrazo grande. La Pachanga.

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1: Es la hora 17 en punto.
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Era Ultravox o Ultravox haciendo Dancing with Tears in My Eyes, bailando con lágrimas en mis ojos. Otro clásico de todos los tiempos. Acá estamos en el club, estamos disfrutando de canciones de Walkman, canciones de cassette.

Un himno del señor Páez, Mariposa Tecnicolor, aquí en La Máquina del Tiempo, en el Club Lindo Martes, repleto de buenas canciones. Esto es La Muralla Verde, la muralla que divide todo lo que fue de lo que será. Señoras y señores, con ustedes, Los Enanitos Verdes.

Era este muchacho de San Nicolás, un grosso, un tipazo, el señor Manuel Wirst, haciendo amor donde quiera que estés. Seguimos Tainted Love, canción original de Martin de Vandellas, reversionada por nada más y nada menos que Soft Cell.

0: 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Hoy recordamos. El 7-1, la pesadilla, Brasil 2014. 8 de julio de 2014, semifinal del Mundial. Brasil, el pentacampeón, jugaba en casa ante Alemania. Se esperaba un duelo de titanes, pero lo que ocurrió fue una anomalía estadística. Alemania no solo ganó, sino que humilló. Lo más increíble sucedió entre el minuto 23 y el 29 de la primera mitad. En apenas 6 minutos, Alemania marcó 4 goles. El marcador pasó de un 1-0 competitivo a un 5-0 humillante antes de la media hora de juego. Las cámaras mostraban a niños llorando y a adultos en estado de shock en las tribunas de Belo Horizonte. El resultado final de 7-1 es la mayor derrota de un anfitrión en la historia y una mancha que Brasil llevará por siempre. Ese día, la máquina alemana rozó la perfección técnica ante el colapso emocional de un gigante. En un mundial, hasta el detalle más chico se vuelve eterno. Y aquí los recordamos. 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
2: Es la hora 17:31.
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Estados Unidos, sino también del mundo, y demostró una vez más el talento y la vigencia que tiene este músico, que hasta hace poquito tiempo alcanzó también los primeros lugares, ¿no? Cuando interpretó junto a Elton John alguna de sus canciones. Amante part-time, ¿eh? Ahí estaba. Yo soy un amante part-time porque, claro, el tipo tenía ahí una aventurita, entonces tenía que divertir el tema. Bueno, ¿se acuerdan de este Juntos para Siempre?

¡Qué temazo! De la banda del Golden Rocket, me acuerdo. Carlos Mellino acompañando a Alejandro Lerner, año 1991. Fue una canción de la banda del Golden Rocket, donde estaba Diego Torres y demás, escrita por Ale Lerner. Y bueno, habla de la amistad incondicional, de esos lazos que perduran a pesar del tiempo. Un mensaje optimista, que se convirtió en un himno generacional, ¿no? Era Juntos para Siempre, Alejandro Lerner y Carlos Mellino. Mientras tanto llega Fabi Cantilo con una fantasía.

Era Mary Poppins y el desollinador. ¡Qué temazo! La canción utiliza la fantasía de los personajes de Disney para hablar de la inocencia, de los sueños y de su infancia, pero con la picardía de Fabi Cantilo. Fue el primer éxito en el rock argentino de Fabi, así fuerte, de la década del 90, y mostró la versatilidad artística, y en este caso la versión más tranqui, donde también incluye sobre el final al señor Fito Páez, que dice: si Disney despertase. Tremendo. Seguimos. Chicos en América, Kids in America, Kim Wilde y este grito de identidad y de rebeldía.

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1: Es la hora 17:57.
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pura energía en esta edición de Día Martes con Sophie Elix Baxter haciendo este Murder on a Dance Floor. Energía total en esta edición mundialista del Club Retro. Quédate con nosotros que hay mucho más. El

En este dúo llamado Charles and Eddie, en este martes de Walkman, estabas escuchando Would I Lie to You. La verdad, disfrutamos de todas las canciones. Estamos en el Club Retro. Girl, you know it's true. Esto es Milli Vanilli. También se convirtieron en próceres en la década del Walkman. Década del Walkman, podemos llamar, de mediados de los... un poquito más. Desde los 80 hasta los 90, más o menos. Aquí está Milli Vanilli haciendo esta versión de uno de sus grandes clásicos. Una versión que dura tal vez un poquito más, que tiene un punchy extra. Dale, adelante.

Era Milli Vanilli aquí en el club con Girl, You Know It's True. Estás en la máquina del tiempo, estás en el club. Celebramos cada uno de estos momentos. La fiesta continúa.

Estabas escuchando este Hacelo por mí, uno de los grandes clásicos, sin lugar a dudas, de esta banda llamada Ataque 77, y un tema que hizo historia. Aquí estaba, por supuesto, claro, en el Club Retro. ¿Dónde más? Seguimos acompañándote con más canciones en español y nos vamos para España, en Europa. Amistades Peligrosas decía Me Quedaré Solo.

Me quedaré solo, decía Cristina del Valle y Alberto Comesaña, este dúo que en realidad fueron pareja, después parece que terminó el tema y bueno, lamentablemente terminaron, aunque ahí cada tanto hacen algo, ¿eh? Seguimos juntos, Joan Jett haciendo I Love Rock and Roll, sí señores, estás en el club.

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1: Es la hora 18:28 minutos.
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Buena colaboración y lindo recuerdo, ¿no? Entre Christina Aguilera y Ricky Martin, que decían Nobody wants to be lonely, ¿no? Nadie quiere estar solo. Una buena canción y un lindo recuerdo de la década del 2000. Acá estamos en el club, en la máquina del tiempo, ya ingresando en la última parte, en el último bloque de nuestro programa del día de hoy. Si querés comunicarte con nosotros, Instagram, el Club Retro, y si no, me buscas a mí, Juanjo Garone. El Club

Era Hungry Like the Wolf, hambriento como el lobo. Estabas escuchando la música de la mano de Duran Duran y esta canción que también alcanzó las primeras posiciones en rankings a lo largo de todo el mundo, ya en los últimos minutos de nuestro club, que continúa con Easy Lover, un clásico de Phil Collins junto a Philip Bailey en la colaboración. Se quedan, ¿no? Lo mejor está por llegar.

In My Dreams, Solo en Mis Sueños. Qué buena canción para poner punto final a este martes aquí en la radio, en La Máquina del Tiempo. La verdad que disfrutamos mucho cada una de estas canciones. Y te espero, si Dios quiere, aquí en el club mañana miércoles. Mañana vamos a tener un poquito más enfocado a la década del 90, aunque también hay sorpresas como todos los días. Hay buena música, vamos a tener de todo aquí en el club. Buena vida, gracias por elegirnos y hasta mañana, si Dios quiere. Mira cómo nos vamos con Sandra, In the Heat of the Night. Buena vida, chau.

0: Es invierno 2026 y esta es la hora exacta.
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2: Es la hora 18:58 minutos.
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10: Decretan alarma meteorológica para las regiones de Coquimbo, Valparaíso y Metropolitana por sistema frontal. Informe del Colmebet revela que el 33% de los perros sufre sobrepeso en Chile. Especialistas llaman al cuidado. La mitad de los trabajadores en el país recibió ingresos de hasta 680 mil pesos durante 2025, según el Instituto Nacional de Estadísticas.
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10: ¿Cómo están? Bienvenidos y bienvenidas a la revisión de las noticias. Les saluda José Miguel Mardones, de CNN Chile y comenzamos desde ya el programa que hacemos todos los días en conjunto con radios regionales. Bienvenidos y bienvenidas. Vamos a las noticias. La Dirección Meteorológica de Chile decretó alarma para las regiones de Coquimbo, Valparaíso y Metropolitana desde el viernes 17 hasta el domingo 19 de julio. El evento, provocado por un activo sistema frontal, genera especial preocupación por la proyección de rápida saturación de los suelos. La proyección y también el llamado de las autoridades junto a la periodista Ornella Mellado.
2: La Dirección Meteorológica de Chile emitió una alarma meteorológica debido a un intenso sistema frontal que afectará la zona centro-norte del país. El fenómeno meteorológico se desarrollará desde la madrugada del viernes 17 hasta la noche del domingo 19 de julio, concentrando una gran cantidad de agua en un corto periodo de tiempo. La principal preocupación de los expertos radica en la alta probabilidad de que ocurra una rápida saturación de los suelos producto de la fuerza de las lluvias. Al respecto, el meteorólogo de la DMC, Elliot Bruford, explicó que este evento se extenderá por 3 días consecutivos con montos de agua muy significativos, los cuales podrían generar complicaciones en el terreno.
11: La Dirección Meteorológica de Chile emitió una alarma meteorológica desde la madrugada del viernes 17 hasta la noche del domingo 19 por precipitaciones intensas que podría tener una afectación en la saturación del suelo. Adicionalmente a eso, hay que tener en cuenta que se acaban de emitir las alertas meteorológicas por precipitaciones y vientos en la zona centro-norte de nuestro país y en la zona central, y que pueden estos avisos, alerta y alarma ir sufriendo variaciones en la medida que el sistema frontal vaya evolucionando.
2: La región de Coquimbo será la zona más afectada, proyectándose un acumulado de agua que oscilará entre los 130 y 180 milímetros durante los 3 días. Por su parte, en la región de Valparaíso se estiman montos de entre 120 y 160 milímetros, mientras que en la región metropolitana se espera la caída de entre 100 y 150 milímetros de precipitaciones. Por otro lado, el presidente José Antonio Kast indicó que se está en coordinación con las distintas instituciones del país y ya se cuenta con un acuartelamiento preventivo de las Fuerzas Armadas.
12: Hemos realizado coordinaciones con gobernadores regionales, todos los delegados regionales y provinciales, todos los seremis, los ministros. Contamos con el apoyo de los voluntarios de bomberos, las fuerzas policiales. Las Fuerzas Armadas han desplegado y han llamado a un acuartelamiento preventivo para poder estar disponibles en caso que haya que reaccionar.
2: Las autoridades hicieron un llamado a la prevención y a mantenerse informados sobre la evolución de este frente meteorológico, debido a la magnitud de los montos de aguas estimados y a la fuerza de los vientos asociados. No se descarta que los servicios de emergencia actualicen las alertas vigentes para mitigar riesgos de la población y la infraestructura de las regiones afectadas.
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14: Lo que le pasa a Santiago no le pasa a Chile. ¿Qué pasa en San Antonio?
10: El próximo 20 de julio se iniciará una nueva fase de desalojo en la mega toma de San Antonio, enfocada en el sector Fuerza Guerrera. El operativo contempla demoler unas 110 estructuras con un fuerte resguardo policial.
14: Calbuco.
10: Cernapesca, Carabineros y Seguridad Municipal detectaron un camión en Calbuco con casi 2 toneladas de recursos del mar ilegales y en sobreexplotación. El conductor del vehículo fue detenido.
14: Los Ángeles.
10: Detectives de la PDI detuvieron en Los Ángeles a un hombre imputado por el almacenamiento de material pornográfico infantil. El operativo policial permitió incautar dispositivos tecnológicos que contenían los archivos de origen ilícito en la comuna.
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10: Hora de revisar información relacionada a la política. Vamos a recibir a la periodista de CNN Chile, Colomba Aijols, que nos trae los últimos detalles del proyecto de reconstrucción nacional Omega Reforma, que ha estado enmarcado por los acuerdos, desacuerdos y disputas al interior de las diferentes coaliciones políticas. Estamos con Colomba, nos entrega todos los detalles. Colomba, ¿qué tal? Bienvenida.
15: Así es, luego de la aprobación del Plan de Reconstrucción Nacional en la votación en particular en la Comisión de Hacienda, ahora será el turno de la Sala del Senado votar esta reforma impulsada por el gobierno el día miércoles a partir de las 15 horas, donde hay bastante expectación respecto de cómo votarán los parlamentarios del PPD, en particular los senadores Pedro Araya, Ricardo Celis y también Loreto Carvajal, que la semana pasada habían suscrito un acuerdo con el gobierno sobre invariabilidad tributaria con una sobretasa de un 1,5%. Pero luego, el día viernes, ese acuerdo llegó a su fin cuando el gobierno ingresó una indicación sobre la rebaja del impuesto corporativo que afectaba indirectamente el acuerdo que se había suscrito con los senadores del PPD. Durante la jornada de este martes, la expectación es alta en el Congreso Nacional para saber cómo votarán los parlamentarios, dado que en Tolerancia Cero, el diputado y presidente del PPD, Raúl Soto, dijo que se había tomado la decisión institucional de rechazar el plan de reconstrucción nacional. Vamos a pasar a revisar las declaraciones del presidente del PPD, Raúl Soto.
16: No es una posición institucional, tampoco es una posición o una petición de parte de la bancada, sino que fue a título personal, lo aclaró el propio senador Araya, y eso fue definitivamente un portazo, digamos, de parte del gobierno, que ya lo sabíamos porque cuando conversé con el ministro Alvarado y el ministro García Romenot esta mañana, me comunicaron que eso efectivamente no tenía ninguna posibilidad ni viabilidad de seguir hacia adelante. Por lo tanto, desde ese momento nosotros entendimos que no había ninguna posibilidad con ninguno de los senadores de retomar, ¿verdad?, este acuerdo que se había desahuciado, que se había desarmado.
15: Bueno, como una decisión institucional, entonces decía el diputado Raúl Soto, es que los senadores deberán votar el día miércoles en la sala del Senado. Ahora, hay diferencias internas que ya se comenzaron a vislumbrar durante esta semana, cuando el senador Pedro Araya dijo estar negociando con el gobierno para eventualmente votar favorablemente la invariabilidad tributaria, siempre y cuando el gobierno se comprometa a una rebaja del impuesto específico a los combustibles. Ahora, hay que recordar que la invariabilidad tributaria fue aprobada en la Comisión de Hacienda según la propuesta que se había sostenido con el Partido por la Democracia. Hablamos de una propuesta de una invariabilidad tributaria escalonada y, como bien decía, con una tasa corporativa, una sobretasa, más bien dicho, de un 1,5%. El senador Pedro Araya decía este martes en el Congreso que continúan diálogos con el gobierno y que dependerá entonces del ministro de Hacienda, Jorge Quirós, si él apoya o no la indicación sobre invariabilidad tributaria. Esto pese a la indicación, o más bien la determinación que escuchábamos en las declaraciones del diputado y presidente del PPD, Raúl Soto. En el caso del senador Ricardo Celis, dijo estar en reflexión si abstenerse o rechazar la invariabilidad tributaria, mientras que la senadora Loreto Carvajal adelantó que ella rechazará esa indicación, pese a que ella misma fue con los parlamentarios Ricardo Celis y Pedro Araya quienes elaboraron esa norma. De todas maneras, decía la senadora, lo rechazará dado el incumplimiento del acuerdo por parte del gobierno. Vamos a pasar a revisar cuál es la definición que se da por parte del senador Pedro Araya en la antesala de la votación en la sala.
17: Ayer nos contactamos con el ministro del Interior, Claudio Alvarado, y le manifestamos que seguimos la disposición del diálogo, que es el gobierno el que tiene la pelota en su cancha. Si ellos están disponibles a aceptar las dos condiciones que le hemos planteado, no tenemos ningún problema sentarnos a la mesa y poder abrir una nueva conversación y poder llegar a nuevos acuerdos. Yo le diría al ministro Quirós, él no ha tenido problema en bajar el impuesto corporativo a las empresas, ¿no? Yo voy a votar en contra y lo sigo ratificando, porque aquí hay un tema de respeto personal. Cuando uno conversa con un gobierno, cuando uno conversa con un ministro de Estado, conversé en mi calidad de senador para tratar de construir una política pública, uno asume que aquí se están mostrando todas las cartas, que podemos tener diferencias.
15: Un escenario entonces todavía incierto, decía el senador Pedro Araya en sus declaraciones que él rechazará la invariabilidad tributaria, pero de que de todas maneras todavía hay esperanzas de que el gobierno pueda rebajar el impuesto específico a los combustibles según lo solicitado por ese parlamentario a título personal, dado que en las demás declaraciones de Ricardo Celis y Loreto Carvajal, ellos entonces apoyarían esta definición institucional que, como bien decía el diputado Raúl Soto, se zanjó durante la jornada de este martes en una reunión entre los senadores del PPD y el presidente de ese partido.
10: Muchas gracias por el completo informe, Colomba Eichholz, de CNN Chile. Nos escuchamos más adelante. Lo decíamos en los titulares, un informe del Colegio Médico Veterinario de Chile reveló que el sobrepeso en perros ya es una realidad en nuestro país, con causas asociadas a diversos factores. ¿Qué factores? Auri Morales nos responde esa pregunta en el siguiente informe.
18: Según un informe difundido por el Colegio Médico Veterinario de Chile, Colmevet, el sobrepeso en los perros ya es una realidad en Chile y causada por factores como el sedentarismo, la sobrealimentación y la falta de conocimiento sobre las necesidades nutricionales de las mascotas. El 33% de los perros en Chile tiene sobrepeso, lo que podría convertirse en una complicación en el estilo de vida de las mascotas, limitando su capacidad de moverse y provocando dolores corporales, generando disposición a enfermedades cardíacas o diabetes. Así lo indicó la vocera del Colegio Médico Veterinario, Catherine Márquez.
19: Lo importante es que esto no es solo estética, es salud. El sobrepeso reduce la esperanza de vida hasta en 2 años nuestros perros, puede predisponer a enfermedades como diabetes, enfermedades cardiorrespiratorias y también agravar a lesiones articulares por el sobrepeso. ¿Qué consejos se pueden dar a los tutores para ayudar a las mascotas? Bueno, lo primero es medir, idealmente con una balanza, la cantidad de comida que se le da diariamente, evitar dar restos de comida, excesos de snack y sobre todo también aumentar la actividad física.
18: ¿Pero cómo saber si un perro tiene sobrepeso? Al mirarlo desde arriba se debe distinguir claramente una cintura con silueta de reloj de arena. De perfil, el abdomen debe elevarse de forma diagonal hacia las patas traseras, en lugar de colgar. Al pasar las manos por los costados de la mascota, deben ser palpables sus costillas con facilidad sin presionar fuerte. Si notas que su cuerpo es cilíndrico, que sus costillas son invisibles al tacto o que se agita y se cansa rápido en caminatas cortas, son señales claras del exceso de peso. Ante esto, los especialistas recomiendan la visita a un médico de nutrición veterinaria.
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10: Y la encuesta suplementaria de ingresos del Instituto Nacional de Estadística reveló que la mitad de los trabajadores en Chile percibió ingresos de hasta 680 mil pesos mensuales durante el año pasado. El informe también mostró brechas salariales por género, educación, ocupación y diferencias entre regiones del país. El informe es del periodista Carlos Maturana.
20: El Instituto Nacional de Estadísticas, INE, informó que el ingreso laboral promedio de las personas ocupadas en Chile alcanzó los 962.945 pesos mensuales durante 2025, mientras que el ingreso mediano se ubicó en 680 mil pesos, lo que significa que la mitad de los trabajadores y trabajadoras ganaron esa cifra o menos. El estudio evidenció además una brecha salarial de género de 21,7% en desmedro de las mujeres. Asimismo, el tramo de ingresos entre 500.000 y 600.000 pesos concentró la mayor proporción de trabajadores, con un 15,6% del total. Sobre esto habla Yamil Tala, docente investigador de la Facultad de Gobierno de la Universidad del Desarrollo.
21: Sin embargo, este efecto que nos provoca en 2025 puede haber sido compensado especialmente por los trabajadores formales, porque los trabajadores formales aumentaron un 7,2% sus ingresos, comparado al 6,3% de los ingresos que aumentaron los trabajadores informales. Entonces, lo que nos da como resultado esto es que la principal señal es que hay un desafío no solo en aumentar los salarios, sino también en aumentar el empleo formal para que los ingresos puedan ir aumentando considerablemente.
20: Según nivel educacional, el 39,7% de las personas ocupadas posee educación secundaria con ingresos promedio de 666.194 pesos. En contraste, quienes cuentan con estudios de posgrado registraron los mayores ingresos con un promedio de 2.650.573 pesos mensuales. El informe también mostró diferencias según categoría ocupacional. Los empleadores registraron un ingreso promedio de 1.711.041 pesos, mientras que los y las trabajadoras por cuenta propia alcanzaron 534.267 pesos. Los directores y gerentes fueron el grupo con las remuneraciones más altas. A nivel regional, Antofagasta Metropolitana y Magallanes lideraron los ingresos promedio del país. La encuesta suplementaria de ingresos fue aplicada entre octubre y diciembre de 2025 con el objetivo de caracterizar la realidad salarial de los trabajadores y trabajadoras en Chile.
14: Thank you. le pasa a Santiago no le pasa a Chile. ¿Qué pasa en Talcahué?
10: Se dio inicio a la segunda versión del taller de lengua de señas en Talcahué. La iniciativa municipal busca entregar herramientas básicas de comunicación para derribar las barreras que enfrentan diariamente las personas sordas en la comuna.
14: Copiapó.
10: La Municipalidad de Copiapó continúa entregando la tercera placa patente a quienes pagaron su permiso de circulación presencialmente entre marzo y abril. Para facilitar el trámite, en Copiapó se dispusieron horarios extendidos y atención los días sábados.
14: Los Ángeles.
10: Vecinos del sector Duqueco Cuel en Los Ángeles exigen a las autoridades evaluar de forma urgente el riesgo de desborde de ríos ante el inminente sistema frontal. Acusan una grave falta de preparación preventiva en la comuna.
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10: Y en otras informaciones les cuento que Chile implementará progresivamente una licencia de conducir digital que convivirá con el formato físico tradicional. Accesible mediante una aplicación móvil gratuita, incorporará un código QR de alta seguridad para facilitar la fiscalización en tiempo real y reducir drásticamente la falsificación de documentos. De todo esto nos cuenta a esta hora la periodista María Belén Araya.
0: Chile avanza decididamente en la modernización de su sistema vial con la implementación gradual de la nueva licencia de conducir digital. Este documento electrónico coexistirá con la tradicional tarjeta física y tiene como principal objetivo agilizar los procesos de fiscalización en las calles, además de dotar de mayor seguridad al sistema de tránsito nacional. La nueva versión se podrá portar directamente en teléfonos móviles. El elemento central de este formato es un QR de alta seguridad que permitirá a carabineros e inspectores municipales escanear el documento y verificar de inmediato, en tiempo real, si los datos del conductor están vigentes o si cuenta con restricciones vigentes. Sobre esto habla Álvaro Miranda, especialista en transporte.
1: Favorece y mejora los procesos de fiscalización desde carabineros y ciertas autoridades. Y también podría, en algún momento, cuando esté masificada, impactar en rebajar un poco los tiempos de otorgamiento de licencia, de renovación de licencia. Pero hacia el usuario, la verdad es que no hay otras alteraciones u otros beneficios que sean significativos.
0: Una de las grandes ventajas de esta tecnología es su capacidad para combatir el fraude, facilitando la detección de licencias falsas, adulteradas o de conductores que circulen con el documento suspendido. Además, las autoridades detallaron que la validez legal de la versión digital será exactamente la misma que la del plástico tradicional. La transición hacia este sistema inteligente se realizará de forma progresiva, comenzando en las regiones extremas del país, antes de expandirse a la zona central. Los conductores no tendrán que realizar un trámite extra para cambiar su documento actual, sino que recibirán acceso a la aplicación móvil a medida que acudan a renovar su permiso o lo obtengan por primera vez.
14: ¿Qué le pasa a Santiago? No le pasa a Chile. ¿Qué pasa en Osorno?
10: Autoridades de Osorno advirtieron sobre puntos críticos de desbordes recurrentes de aguas servidas ante el próximo sistema frontal. Exigen a las empresas sanitarias reforzar la mantención preventiva del alcantarillado en diversos sectores de Osorno.
14: Antofagasta.
10: El Ballet Folclórico Nacional finalizó con gran éxito su gira por la región de Antofagasta. Más de 3.500 personas asistieron a las distintas presentaciones artísticas realizadas en las comunas de Calama, Antofagasta y Mejillones.
14: Concepción.
10: La Seremi de Salud del Biobío hizo un llamado urgente a las familias de Concepción y de toda la región para inmunizar contra el sarampión a niños y niñas de entre 1 y 3 años. La vacuna es gratuita en todos los consultorios públicos.
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10: La sexta edición de 100 Líderes Mayores abrió sus postulaciones en Chile para reconocer a personas de 75 años o más que impactan positivamente al país. La ciudadanía puede postular a sus candidatos en el sitio web oficial hasta el día 27 de julio. Camila Morandé, de CNN Chile, nos cuenta todos los detalles de esta importante información.
3: Ya comenzaron las postulaciones para la sexta edición de 100 Líderes Mayores, que destaca personas de 75 años o más. Bajo el lema "Necesitamos más voces que inspiren", esta iniciativa busca derribar prejuicios y demostrar que el liderazgo no tiene fecha de vencimiento. El reconocimiento abarca 5 categorías: ciencias y humanidades, cultura y artes, economía y oficios, labor comunitaria y política, vida saludable y deportes. El programa pretende visibilizar a protagonistas activos que siguen transformando el presente del país con su invaluable experiencia. Las nominaciones son abiertas a toda la ciudadanía y se realizan de manera digital en www.lideresmayores.cl. Los interesados tienen plazo hasta el lunes 27 de julio para inscribir a sus candidatos, detallando su trayectoria y el impacto de su labor. Los resultados se publicarán el 4 de octubre en el diario El Mercurio, coincidiendo con el mes de las personas mayores. Finalmente, los 100 seleccionados serán homenajeados el 3 de noviembre en una ceremonia oficial en la Casa Central de la Universidad Católica.
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10: Y les cuento ahora que el Ministerio de Educación anunció la suspensión de clases para 5 regiones del país por el sistema frontal. La medida correrá el día viernes 17 de julio y el periodista Javier Vera nos cuenta más en el siguiente informe.
4: El Ministerio de Educación anunció la suspensión total de las clases para este viernes 17 de julio en las regiones de Coquimbo, O'Higgins, Valparaíso, Maule y la Metropolitana. La medida fue anunciada por el subsecretario del Interior, Máximo Pavés.
22: La suspensión de clases es una medida que se va a ir monitoreando conforme avance el sistema frontal. La decisión del Ministerio de Educación hoy a esta hora es solo la suspensión de clases entre las regiones de Coquimbo y las regiones de Maule para el día viernes. Tal cual como lo ha dicho la directora, este es un monitoreo constante y por lo tanto pueden haber circunstancias que aconsejen extender esta decisión.
4: Este anuncio se suma a la cancelación de clases emitidas por las municipalidades de Tomé, Penco, Negrete en la región del Biobío hasta el 17 de julio, dependiendo de cada establecimiento. Desde la Subsecretaría del Interior señalaron que la medida se va a monitorear a lo largo del sistema frontal y que pueden existir circunstancias que aconsejen extender la decisión a otras regiones, en especial en Atacama y Biobío.
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10: Dejamos hasta acá el resumen informativo del día. Como siempre, muchas gracias por la sintonía. Mi nombre es José Miguel Mardones, de CNN Chile. Un gusto, como siempre, acompañarlos en la revisión de las informaciones. Nos escuchamos el día de mañana con más noticias. Hasta la próxima.
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